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ese aplauso, Él vive. Su reino está aquí. Oh, declaramos tu poder. Declaramos tu reino. Tu autoridad, Señor. Oh, tu presencia está aquí, Señor. Oh, aleluya.

Qué hermoso que nuestro Señor vino aquí para que pudiéramos entrar allá, a la morada celestial. Y cuán hermoso más aún es que no tenemos que esperar a que esta vida terrenal haya pasado para disfrutar de su presencia. Tenemos entrada al lugar santísimo porque Él ya pagó el precio de nuestra entrada. Y en esta noche quisiera que, así en lo íntimo, como estamos en familia, ¿verdad? Estamos en familia, podamos entrar sencillamente a la presencia del Señor juntos y juntos provocar que el cielo se mueva sobre nosotros. ¿Cuántos dicen amén? Así que tomen este momento para descansar en su presencia, para recibir más de Él, para darle gracias, para pedir si hay algo de lo que tienes necesidad.

extienda sus manos hacia acá. Señor Jesús, te damos gracias por la vida de Julio Mercado. Te damos gloria porque tú lo has levantado, Señor, como un ejemplo. Un ejemplo de lo que es ser un modelo de un estandarte de adoración en esta generación. Espíritu de Dios, sabemos que tuyos son los tiempos y las sazones. Los motivos y las razones también son tuyas, Señor. Señor, y ahora mismo hablamos una palabra de sanidad. Reclamamos tu promesa de salud, Señor. Reclamamos que por tu llaga hemos sido sanados, Señor, y nos apoderamos de esa promesa y la impartimos sobre Julio ahora en este momento. Señor, no tomaremos un no por respuesta para su sanidad, sino que proclamamos y abrimos el sí y el amén del cielo sobre su vida, sobre su cuerpo, sobre su mente, sobre su espíritu en el nombre de Jesús. Y Él servirá de ejemplo ante la ciencia de lo que puede hacer un Dios. Cuando la ciencia dice basta, Dios dice yo comienzo. En el nombre poderoso de Jesús. Y profetizo sobre ti, Julio, que este será el final de una temporada, pero no el final de la más grande temporada. La más grande temporada está por comenzar. El tiempo del invierno, dice el Señor, está pronto a terminar. Comenzarán a germinar nuevas semillas, de los cuales brotarán nuevos árboles, de los cuales derramaré nuevo fruto sobre tu vida, dice el Señor. Fruto para tu casa, pero también nuevo fruto de adoración y de revelación a las naciones. Por cuanto has sido fiel y no has dudado aún en la peor de las situaciones, te levanto, dice el Señor, como un portador de fruto abundante para las naciones y un estandarte fuerte que pondré el peso de avivamiento de este tiempo en el nombre que es sobre todo nombre, el gran yo soy, dice el Señor. Te bendigo, hermano, en el nombre de Dios.

¿Cuántos dan gracias por la sangre de Jesús? Aleluya.

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Hoy te invito a que dejes el pasado atrás. Sí, literalmente dejarlo atrás. No pienses en los errores del ayer. Yo creo que nosotros tenemos que conservar en nuestra memoria las cosas bellas, las victorias, las grandes enseñanzas, de esas cosas que jamás debemos olvidar. 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

El anhelo más grande que hay en mi corazón es que tu vida sea llena de bendición, sea llena de el favor de Dios, como te lo he dicho en otras oportunidades. Si ese es mi pensamiento, ¿te imaginas lo que tu Padre Eterno, Dios Todopoderoso, quiere para tu vida? Precisamente eso es lo que quiere. Quiere bendición para cada uno de nosotros. Por eso el Salmo 90:12 dice: Mas el Señor está conmigo como poderoso gigante. Los que me persiguen van a tropezar y no van a prevalecer, dice este Salmo. Serán avergonzados en gran manera porque no prosperarán. Así que yo debo creer que estoy parado en la roca firme. La palabra de Dios dice que Cristo Jesús es esa roca. Sus promesas no fallan, ¿sabe? No se trata de qué tan perfecto eres. Sabemos que cada uno de nosotros anhelamos y nos esforzamos por vivir en rectitud y tomar las decisiones sabias. Pero cuando vienen de pronto las pruebas, la caída, ¿sabe una cosa? Jesús está dispuesto a perdonarle, a limpiarle de toda maldad. Así que Él es tu Señor, Él es tu amigo, un amigo que no te abandona cuando cometes errores. Por eso la palabra de Dios afirma en 2 Corintios 5:17 que si alguno está en Cristo, nueva criatura es. Las cosas viejas pasaron, he aquí son hechas nuevas. Hoy te invito a que dejes el pasado atrás. Sí, literalmente dejarlo atrás. No pienses en los errores del ayer, porque eso solamente va a traer un momento tal vez de depresión, de desafine. Yo creo que nosotros tenemos que conservar en nuestra memoria las cosas bellas, las victorias, las grandes enseñanzas. Y esa lista debe estar en mi corazón, en tu corazón, de esas cosas que jamás debemos olvidar. Y que no vamos a volver a hacer, que no vamos a volver a caer, no caer en los mismos errores. Pero tampoco tienes que estar recordando esos errores a cada momento y atormentándote con esos pensamientos negativos. ¿Sabes qué dice el manual de instrucciones? La palabra de Dios en Eclesiastés 9:10 dice: Todo lo que te viniere a la mano para hacer, hazlo con todas tus fuerzas. Lo que viene por delante, enfréntalo con la fe que te acabo de decir, con eso que te dije hace un momento, que el Señor está contigo como poderoso gigante. Enfréntalo de esa manera, enfréntalo, y las cosas positivas que tienes por hacer, hazlas con todas tus fuerzas. ¿Sabes una cosa? He aprendido que Dios premia a los que son diligentes. Está comprobado una y otra vez que las Escrituras hablan que los talentos y dones de Dios, incluyendo las bendiciones de una profesión, un oficio, un talento, un empleo, una gran oportunidad, no se deben de menospreciar ni esconder, sino que se deben de sacar a la luz y trabajar en ellas con todas las fuerzas de tu alma. Porque Dios no le ha dado jamás a nadie un don musical genial de la noche a la mañana, no se ha trabajado con eso. Nadie se levantó jamás sabiendo tocar el piano de una manera virtuosa, cuando un día antes ni sabía que existían los pianos. La virtuosidad y el éxito en cualquier habilidad o en cualquier profesión vienen de la práctica, del estudio, del trabajo incansable. Entonces, todo lo que viniere a la mano para hacer, hazlo con todas tus fuerzas, con dedicación. Pero ante todo, hay una premisa que está en Mateo 22:39. Dice: Amarás a tu prójimo como a ti mismo. Hay que valorar a cada persona. No más menosprecios a nadie por ninguna razón. No más discriminación, no más humillación a nadie que cause a un ser humano ese desazón, esa situación que hace sentir mal al demás. Por nada de eso, ni por su estatus social, ni por su religión, ni por su sexo. No, Dios nos pide que nosotros amemos a nuestro prójimo. ¿Sabes una cosa? El tiempo pasa y las personas cambian. Puede ser que esa persona a quien sin querer hiciste pasar un mal rato, te la encuentres caminando a tu lado en alguna etapa de los caminos que tiene la vida. Y aunque no lo creamos, suele suceder, y así se han perdido grandes oportunidades. Vamos a amar a nuestro prójimo como a nosotros mismos, porque Mateo 22:39 trae eso en la palabra de Dios, y ese es tu manual de instrucciones, mi manual de instrucciones, y eso nos va a ayudar. Hay que sonreírle a todos, hay que darle una oportunidad a todos, así como nosotros la merecemos. Otra cosa importante es que el Señor dice en su palabra de la siguiente manera, dice: Enséñanos a contar de tal modo nuestros días que traigamos al corazón sabiduría. Ese versículo me hace acordar un salmo donde habla de que Dios nos dé el don de poder encontrar una enseñanza detrás de cada cosa que nos pase. Cada cosa que nos puede pasar, sea buena o mala, que tenemos por delante, que nos traiga una enseñanza. ¿Sabe una cosa? La sabiduría no sirve para tenerla guardada en un cajón, sino para ponerla por obra. De nada sirve que pase una semana dura de trabajo
que nosotros anunciemos fe e integridad si no aprendemos nada de todo lo que nos sucedió en la semana, si no encontramos sabiduría en cada situación. ¿Sabes cuál es la fuente de toda sabiduría? La palabra de Dios. Te recomiendo que empieces a leer el libro de Proverbios, que leas Eclesiastés, que leas Génesis, Éxodo, bueno, todo el libro, toda la palabra de Dios, toda la Biblia. Pero empieza a ver los Proverbios, empieza a ver los Salmos, empieza a ver Eclesiastés, empieza a enamorarte de la palabra de Dios. Porque dentro de la Biblia vas a aprender muchas cosas y Dios te dará sabiduría. Eso lo creo en el nombre poderoso de Jesús para ti y para tu vida. Padre, yo te doy gracias por esta palabra, por esta dosis que tú has puesto hoy. Bendecimos tu palabra, bendecimos ese libro por excelencia que es la Biblia, el manual de instrucciones. Y queremos ponerlo por obra, creer esas promesas, andar en esa integridad que tú quieres que nosotros andemos para ser bendecidos como tú quieres que seamos bendecidos. En el nombre poderoso de Cristo Jesús, lo creemos. Amén y amén.

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1: Señor, te damos toda la gloria, la honra y la adoración. Recíbelo, Señor.

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0: ¿Cómo describirías a Dios? ¿En qué sentido tus ideas sobre Él podrían ser demasiado limitadas? El pensamiento de hoy está escrito por Timothy L. Gustafson. Timothy escribe: a Ekuwa le habían robado una figura de madera, un dios doméstico, y lo informó a las autoridades. Creyendo que habían encontrado el ídolo, los oficiales de policía llamaron para identificarlo. ¿Es este tu dios?, preguntaron. Con tristeza, ella respondió: no, mi dios es mucho más grande y hermoso. La gente siempre ha intentado darle forma a su concepto de deidad, con la esperanza de hallar protección en un dios fabricado. Tal vez por eso Raquel, la esposa de Jacob, hurtó los ídolos de su padre al huir de Labán. Pero Dios tenía su mano protectora sobre Jacob. Más adelante, en el mismo viaje, Jacob luchó toda la noche con un varón. Seguramente entendió que su oponente no era un mero humano, porque al amanecer, él insistió: no te dejaré si no me bendices. Jacob llamó a aquel lugar Peniel, el rostro de Dios. Dijo: vi a Dios cara a cara y fue librada mi alma. Este Dios, el único Dios verdadero, es infinitamente más grande y hermoso que cualquier cosa que Ekuwa podría haber imaginado. No se puede tallar, robar ni esconder. Sin embargo, como Jacob descubrió aquella noche, es posible acercarse a él. Jesús enseñó a sus discípulos a llamar a este Dios Padre nuestro, que estás en los cielos. Oremos. Padre, ayúdame a entender cabalmente cuán grande eres. En el nombre de Cristo Jesús. Amén. El pensamiento de hoy fue traído a ustedes de parte del ministerio Nuestro Pan Diario.
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2: Mis queridos amigos, el Señor es nuestro reposo. En Él encontramos seguridad. Sigamos adorando al Señor a través de la música. Escuchemos a Blessed con este tema, Vengo a Adorarte.
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Pues a sus ángeles mandará acerca de ti, que te guarden en todos tus caminos. Salmo 91:11. Dios es el Señor de los ejércitos. Cuando nuestra nieta Julia era muy pequeña, la llevamos a pasear en auto por un camino montañoso de Idaho. Más tarde, ella y su nana charlaban sobre la aventura. A mí no me daba miedo porque creo que papá tiene un ángel guardián, dijo nana. A lo que Julia respondió, me parece que tiene un equipo de ángeles guardianes. La misión de los ángeles es proteger y servir a los hijos de Dios. El salmista declaró, los carros de guerra de Dios se cuentan por millares. Vino en ellos el Señor. Dios es el Señor de los ejércitos. Los ángeles constituyen su ejército. En el segundo libro de Reyes leemos que Eliseo y su siervo estaban rodeados por el ejército sirio. El siervo de Eliseo exclamó, ¡ah, Señor mío, ¿qué haremos? Él le dijo, no tengas miedo, porque más son los que están con nosotros que los que están con ellos. Entonces el Señor abrió los ojos del criado, y éste vio que el monte estaba lleno de gente de a caballo y de carros de fuego alrededor. El ejército del Señor estaba allí a su disposición. Mis amigos y amigas, aunque no podamos ver a los ángeles con nuestros ojos físicos, sí podemos descansar confiados en que el Señor de los ejércitos está vigilándonos constantemente y que tiene un ejército invisible a nuestra disposición para enviar a donde a Él le plazca. Los ángeles de Dios protegen a su pueblo mientras éste hace la obra de Dios. Y ahora aquí a solas con el Espíritu Santo, compartimos un fragmento de las Escrituras. Por esta razón te vuelvo a recordar que avives el don de Dios que está en ti por la imposición de mis manos, porque no nos ha dado Dios un espíritu de cobardía, sino de poder, de amor y de dominio propio. Por tanto, no te avergüences de dar testimonio de nuestro Señor, ni de mí, prisionero suyo. Más bien, sé partícipe conmigo de los sufrimientos por el Evangelio según el poder de Dios. Fue Él quien nos salvó y nos llamó con santo llamamiento, no conforme a nuestras obras, sino conforme a su propósito y gracia, la cual nos fue dada en Cristo Jesús, antes del comienzo del tiempo, y ahora ha sido manifestada por la aparición de nuestro Señor Jesucristo. Él anuló la muerte y sacó a luz la vida y la inmortalidad por medio del Evangelio. Segunda de Timoteo capítulo 1, versículos 6 al 10. Continuemos ahora disfrutando a solas con el Espíritu Santo.

ayudando a los necesitados. Un día, vi una película y unos retratos en los que procuraban representar con claridad el trabajo que se hace por medio de unos misioneros entre los leprosos. Es seguro que no hay nada atractivo en ese trabajo, el cual solo puede ser escogido por vocación y por el deseo de agradar a Dios y de servir para auxiliar a los prójimos que están sufriendo esa desgracia. Además del deseo de aliviar los sufrimientos del cuerpo, los obreros cristianos tienen el propósito de dirigir esos corazones dolientes a Cristo. El doctor Victor Heiser ha dicho: "No recuerdo que en toda mi experiencia de médico, la ayuda física y el consuelo hayan venido de parte alguna o indirectamente, sino por conductos cristianos. Tal es el testimonio que da una de las autoridades en enfermedades orientales. Este es uno de los aspectos del amor cristiano, manifestado en el servicio caritativo".

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1: Estad quietos y conoced que yo soy Dios. Seré exaltado entre las naciones, enaltecido seré en la tierra. Salmo capítulo 46, versículo 10. Un silbo apacible y delicado. Cuando Dios le habló a Elías en el monte Horeb, lo podría haber hecho con el viento, el terremoto o el fuego, pero no lo hizo así. Le habló con un silbo apacible y delicado. Dios le preguntó, ¿qué haces aquí, Elías? Cuando éste se escondía de Jezabel, quien había amenazado con matarle. La respuesta de Elías reveló lo que Dios ya sabía, la profundidad de su temor y desaliento. En efecto, le dijo, Señor, he sentido un vivo celo cuando los demás te han abandonado. ¿Qué recibiré por ser el único que te defiende? ¿Era en realidad Elías el único que servía a Dios? No. Dios tenía a 7000 cuyas rodillas no se doblaron ante Baal. Puede que en las profundidades de nuestro temor o desesperación también pensemos que somos los únicos que servimos a Dios. Puede que esto suceda justo después de haber llegado a la cumbre de algún éxito como le sucedió a Elías. El Salmo 46 en el versículo 10 nos recuerda, «Estad quietos y conoced que Él es Dios». Cuanto antes nos concentremos en Él y su poder, tanto más pronto veremos que somos librados de nuestro temor y autocompasión. Tanto los címbalos que retiñen, que representan nuestros fracasos, como los metales que resuenan, que representan nuestros éxitos, pueden ahogar el silbo apacible y delicado de Dios. Amigos, es momento de que acallemos nuestros corazones para escuchar al Señor mientras meditamos en su palabra. Y es que, para estar sintonizados con la voz de Dios, debemos dejar de estar sintonizados con el ruido de este mundo.

0: ¿Sabías que grandes multimillonarios han revelado que construyeron sus fortunas poniendo en práctica una serie de principios y de estrategias relacionadas con la Biblia? Sí, con la Biblia. Pues estuve investigando un poco y me encontré con la nada despreciable cifra de más de 2.600 versículos que hablan acerca de finanzas. Hoy voy a hacerte una entrevista con una persona maravillosa que se llama Howard Davy. Él es una persona que ha influenciado al mundo entero con principios relacionados con las finanzas. Él escribió un libro que se llama El Tu Dinero Cuenta, y donde habla de una serie de principios y de estrategias financieras que están en la Biblia, que muchas personas desconocen, pero que grandes multimillonarios han puesto en práctica y que afirman que ha sido el secreto para lograr tal riqueza.
1: Bueno, doctor Howard, es un honor tenerlo acá con nosotros. Usted es una persona que ha impactado a millones de personas con principios en las finanzas personales desde la Biblia. ¿Cuál consideraría usted que son esos tres consejos bíblicos más importantes para las finanzas?
2: Bueno, lo primero es que el primer principio es que Dios es el dueño de todo. El Salmo 24:1 dice que del Señor es la tierra, su plenitud, el mundo y los que en él habitan, incluyendo tus cosas y las mías, ¿no? Todo. El segundo es que nosotros tenemos que ser fieles en manejar el dinero de Dios a la manera de Dios. El 1 Corintios 4:2 dice que se requiere de los administradores, y eso es lo que nosotros somos, administradores de lo que Dios nos ha dado, de que seamos hallados fieles. Y él dice un montón de cosas sobre el dinero que tenemos que obedecer, ¿no? Hay 2.350 versos en la Biblia que hablan sobre cómo ser fiel a Dios con las finanzas. El 15% de todo lo que el Señor habló en el Nuevo Testamento, todas las palabras de Jesús en el Nuevo Testamento hablan de cuestiones de dinero. Así que me parece que tenemos que prestarle atención.
1: Es muy probable que allí exista una persona que tiene $100. ¿Qué consejo le daría a alguien que tiene $100 y que le, cómo podría establecer sus finanzas?
2: La verdad, la milanesa es que no importa realmente cuánta plata tú tienes.
1: Okay.
2: La verdad es que nosotros hemos encontrado de que no importa si tienes $100, $1,000 o $1,000,000. Cuando miras en la Biblia, por ejemplo, te das cuenta que la Biblia fue escrita para gente que no tenía mucho dinero, pero los principios que están allí son verdad, son eternos y funcionan. Lo primero que tienes que hacer es tener un plan para controlar los gastos. Tienes que enseñorearte del dinero y no permitir que el dinero se enseñoree de ti. Entonces, para que a partir de ese momento puedas empezar a aplicar las verdades de la manera de Dios de manejar el dinero.
1: Una última pregunta muy concreta. ¿Considera usted que es importante la unidad en la familia para poder manejar bien las finanzas?
2: Es súper importante. El esposo y la esposa necesitan comunicarse bien el uno con el otro. Sí, aprender juntos, ¿no? ¿Qué es lo que Dios dice con respecto a manejar el dinero? Juntos. Entonces, cuando mi esposa vivía, ella sabía, Beverly sabía que cuáles eran los principios de manejar el dinero de la manera de Dios. Yo sabía cuáles eran esos principios. Entonces la cosa aquí no era qué es lo que yo pensaba o qué es lo que ella pensaba, sino que es lo que Dios pensaba con respecto a una determinada decisión, ¿no? Entonces nos podíamos poner de acuerdo. Entonces nosotros podíamos acordar cómo tomar esas decisiones y luego enseñarle a nuestros hijos.
1: Bueno, queridos amigos, Howard Dayton, una persona que definitivamente puede enseñarte cómo manejar las finanzas a la manera de Dios. Hasta pronto.
0: ¿Te gustó? Bueno, pues es una perspectiva muy interesante. Creo que definitivamente debes contemplarla y tal vez debes tomar esa Biblia que tú tienes en tu casa y darte cuenta que allí existen varios principios que podrías poner en práctica y te van a ayudar muchísimo.
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7: El Evangelio según San Mateo, capítulo 28, versículo 20, dice: He aquí yo estoy con vosotros todos los días hasta el fin del mundo.

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1: La Biblia dice en Efesios 5:20, dando siempre gracias por todo al Dios y Padre, en el nombre de nuestro Señor Jesucristo. Y esto me hace acordar de Clara, una mujer quien todas las mañanas comenzaba su día con una larga lista de peticiones. Señor, ayúdame con esto, dame esto, cambia esto. Y aunque ella oraba con fe, con el paso del tiempo, notó que su corazón se sentía cansado, vacío y frustrado. Un día mientras hablaba con una anciana de su iglesia, aquella mujer le dijo con ternura: hija, ¿y cuándo fue la última vez que oraste solo para dar gracias? Esa pregunta la desarmó. Esa noche Clara decidió hacer algo distinto. No pidió nada, solo agradeció. Gracias, Señor, por mi vida. Gracias por lo que tengo y también por lo que me falta. Gracias por lo que entiendo y por lo que aún no comprendo. Y sabes, algo cambió. No era que sus circunstancias se transformaran de inmediato, sino que su corazón fue liberado del peso, de la queja y del afán. Aprendió que cuando una oración está llena de gratitud, el cielo se abre de una manera diferente. Porque quien agradece reconoce la fidelidad de Dios aún en medio del proceso. Hoy Dios te dice: no me busques solo por lo que puedo darte, búscame también para agradecer lo que ya te he dado. A veces nuestras oraciones parecen una lista de supermercado espiritual, pero la verdadera intimidad con el Padre, con nuestro Dios eterno, nace cuando aprendemos a agradecer incluso lo que no tenemos y lo que no entendemos, porque sabemos que Él está obrando. Porque cuando agradeces, te enfocas en su fidelidad y no en tu necesidad, y eso cambia todo. Padre, gracias por esta dosis, gracias por cada persona que me está escuchando. Señor, hoy quiero pedirte que nos ayudes a cambiar nuestra manera de orar, de hablar contigo. Perdónanos por las veces en que solo te buscamos para pedirte. Hoy venimos a ti a darte gracias. Gracias por nuestras familias, por la vida, por tu amor, por las batallas ganadas y las que aún estamos peleando. Gracias porque incluso cuando no veo, tú estás obrando. Enséñanos a vivir con un corazón agradecido, sabiendo que en toda circunstancia tú eres bueno. En el nombre de Jesús. Amén. 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Recuerda, la gratitud transforma la oración en adoración. Un abrazo y que Dios te bendiga.
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1: Muchísimas gracias por permanecer pendiente y siempre en sintonía de este espacio, A Solas con el Espíritu Santo. Escuchemos a Alejandro del Bosque, quien canta.

Buenas noches, Dios les bendiga. Mantengamos siempre la luz encendida. Gracias infinitas, damos a Dios por un día que nos regaló, donde todo ha transcurrido sin mayores novedades. Gracias no a nuestra inteligencia ni a nuestra fuerza, sino a la maravillosa voluntad de Dios que ha estado con nosotros. Vamos a la palabra del Señor, 2 Tesalonicenses, capítulo 3, verso 3, y dice: pero fiel es el Señor, que os afirmará y guardará del mal. Dios es el mismo de ayer, de hoy y de siempre, y lo seguirá haciendo hasta el final de los tiempos. Él siempre cumple su palabra, y Él nos va a guardar de todo mal. Dice la palabra del Señor que cielo y tierra pasarán, pero su palabra no pasará. Si Él ha prometido que Él nos va a librar de todo mal, así lo hará. No tengamos ninguna duda de que aunque las acechanzas del enemigo lleguen a montones, Dios siempre estará con nosotros para fortalecernos, para guardarnos, para darnos ese aliento que nosotros tanto necesitamos. Así que al finalizar este día e irnos a reposar, vamos a poner esta noche en las manos del Señor y vamos a él en oración y le decimos: Señor amado, en esta hora te damos gracias por tu amor y tu misericordia, por tus bondades, por todo lo que te has hecho durante las horas de este día con nosotros, Señor, por tus bendiciones. Te damos gracias por el alimento que pusiste en nuestra mesa, por nuestra salida y nuestra entrada, que tú nos guardaste durante las horas laborales, tanto en nuestros centros de trabajo como en nuestros hogares, Señor. También a aquellos que fueron a los centros de estudio, Señor, tú les guardaste con tu mano de poder. Gracias sean dadas a ti por todo, Señor, lo que tú has hecho. Y al llegar la noche, Señor, queremos poner en tus manos nuestro reposar, nuestro descansar, que sea placentero, que podamos reponer nuestras fuerzas para que el día de mañana podamos levantarnos con nuevas fuerzas. Y te queremos poner en tus manos aquellas personas que están pasando diferentes dificultades, diferentes situaciones de salud, Señor. Yo te quiero poner en tus manos la vida de mi hermano Carlos José Orellana, Señor, su familia, sus hijas, sus hijos, Señor, y todos, Señor, los que los rodean. Bendíceles, guárdales y protégeles, Señor. Mi hermano Roberto Muñiz, Señor, tu mano poderosa, que sea obrando en su vida, en sus oídos, Señor, en su cuerpo, esas piernas, Señor, que necesitan fortaleza, Señor. Cualquier problema de ese nervio ciático, Señor, que tu mano poderosa sea fortaleciendo sus piernas, Señor. Mi hermana Rosa Dalia, Señor, sus rodillas, su sangre, Señor, que tu mano poderosa sea obrando, Señor, en su vida. Y así a todos aquellos que están padeciendo diferentes enfermedades, Señor, yo en tu mano los pongo, Señor. Te pido por Oscar Adán Rivas, Señor, que tu mano poderosa sea obrando, Señor, que tu mano poderosa sea proveyendo, Señor, y que si es tu voluntad, Señor, pueda encontrar un donante para sus riñones, Señor. Mira esa anemia, Señor, que está acechando su cuerpo, Señor. Restaura esa sangre, Señor, esa hemoglobina, esas plaquetas, Señor, que tu mano poderosa sea llegando en esta hora, Señor, hasta allá donde él está, Señor. Fortalécele, Señor, que ese ánimo siempre permanezca como lo ha estado hasta ahora, Señor. Sabemos que solo tú puedes hacerlo, Señor, que a pesar de las adversidades, podemos confiar en ti, Señor. Obra en la vida de Oscar Adán, Señor. Te pido así, Señor, por cada uno de los que están conectados a esta hora, Señor. Bendíceles y guárdales, protégeles con tu mano de poder, Señor. Que seas tú bendiciendo cada una de esas vidas, Señor. Bendice Roca FM. Y todo esto te lo pedimos en el maravilloso nombre de tu Hijo Jesucristo. Amén.

Amigos y amigas, a solas con el Espíritu Santo compartimos con ustedes un fragmento de las Santas Escrituras. El Espíritu y la Esposa dicen ven. Que todos los que oyen esto digan ven. Todos los que tengan sed, vengan. Todo aquel que quiera beba gratuitamente del agua de la vida. Yo declaro solemnemente a todos los que oyen las palabras de la profecía escritas en este libro, si alguien agrega algo a lo que está escrito aquí, Dios le agregará a esa persona las plagas que se describen en este libro. Y si alguien quita cualquiera de las palabras de este libro de profecía, Dios le quitará su parte del árbol de la vida y de la ciudad santa que se describen en este libro. Aquel que es el testigo fiel de todas esas cosas dice, sí, yo vengo pronto. Amén. Ven, Señor Jesús. Que la gracia del Señor Jesús sea con el pueblo santo de Dios. Apocalipsis, capítulo 22, versículo del 17 al 21.

0: Gracias, Señor. Gracias, Cristo. Aleluya. Señor, te amamos porque tú nos has amado.
1: Escuchemos ahora a solas con el Espíritu Santo a la agrupación Inspiración con la canción Hazme Brillar, Señor.

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1: Adoremos al Señor con esta canción. En la voz de Nicky Brito, escuchamos Lléname de ti.

0: Si ese es tu deseo, exáltale con todo tu corazón. Necesitamos ser más como tú, Señor Jesús. Deseamos sentir tu presencia cada día.
1: Al Señor clamé estando en angustia, y Él me respondió, sus ojos siempre abiertos. A mediados del siglo XIX, el detective Alan Pinkerton se hizo famoso por descubrir una serie de robos a trenes y por frustrar un complot para asesinar a Abraham Lincoln, mientras viajaba para asumir la presidencia de los Estados Unidos. La Agencia Nacional de Detectives Pinkerton no solo se destacó por ser una de las primeras en ese país, sino aún más por su logotipo, que mostraba un ojo bien abierto con la frase «Nunca dormimos». No hay nada mejor que saber que uno está protegido y seguro. Cuando vamos ya a dormir por la noche, nos tranquiliza que las puertas estén cerradas con llave y que todo esté en silencio. Nos sentimos a salvo. Sin embargo, hay muchos que yacen despiertos en sus camas, pensando con miedo en el presente y en el futuro. Algunos se le temen a los disturbios fuera de la casa o a un cónyuge violento. Otros no pueden dormir porque están preocupados por un hijo rebelde. Incluso hay quienes, angustiados, están atentos para saber si un hijo gravemente enfermo sigue respirando. En estos casos, mis amigos, mis amigas, nuestro Dios amoroso nos insta a clamar a Él, a aquel que no se adormecerá ni dormirá. El Salmo 34:15 nos recuerda que los ojos del Señor están sobre los justos y atentos sus oídos al clamor de ellos. Quizá Pinkerton haya sido el ojo privado original, pero el único que realmente tiene su ojo siempre abierto, que nunca duerme, está escuchando los clamores de los justos. Así que usted puede dormir en paz cuando recuerda que Dios está despierto.

Siempre es un gusto poder compartir con usted palabra de Dios a solas con el Espíritu Santo. No reine pues el pecado en su cuerpo mortal, de modo que obedezcan a sus malos deseos, ni tampoco presenten sus miembros al pecado como instrumentos de injusticia, sino más bien, preséntense a Dios como vivos de entre los muertos, y sus miembros a Dios como instrumentos de justicia, porque el pecado no se enseñoreará de ustedes, ya que no están bajo la ley, sino bajo la gracia. Continuemos disfrutando de este tiempo a solas con el Espíritu Santo.

contemplando su gloria. Te invito a contemplar mi hermosura y a buscarme cada vez más. Esta es una invitación muy deliciosa que te hago. Podrás vislumbrar algo de mi hermosura observando las maravillas de la naturaleza, a pesar de que tales atisbos son solamente un pequeño y débil reflejo de mi inmensa gloria. En realidad, lo mejor está por venir, cuando me veas cara a cara en el cielo. Por ahora, vislumbrar mi belleza requiere que te concentres en mi presencia invisible a través de la oración y la meditación en la palabra. Algo fundamental mientras me buscas es recordar que estoy continuamente contigo, que siempre estoy sintonizado con tu frecuencia y te estoy preparando para que seas cada vez más consciente de mí. Coloca recordatorios de mi presencia en tu casa, en tu automóvil, en tu oficina, en todo lugar. Susurrar mi nombre te recordará mi cercanía. Entona alabanzas. Lee o recita pasajes de las Escrituras en voz alta. Encuentra a otras personas que desean conocerme más a fondo y comparte esta gloriosa misión con ellos. Búscame como si fuera una necesidad vital. Búscame con todo tu corazón.

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1: El examen con trampa. Ordena mis pasos con tu palabra, y ninguna iniquidad se enseñoree de mí. Salmo 119, versículo 133. Dan Ariely, profesor de economía en el Instituto Tecnológico de Massachusetts, realizó algunas pruebas sobre el comportamiento humano. En un experimento, los participantes dieron un examen en el que recibirían dinero por cada respuesta correcta. Sin embargo, ellos no sabían que su profesor no estaba probando su conocimiento, sino si harían trampa. Organizó el examen de tal modo que los grupos creyeran que sería fácil hacer trampa. Antes de dar el examen, a un grupo de los participantes se le pidió que anotaran los 10 mandamientos hasta donde pudieran recordarlos. Para asombro del profesor, nadie de este grupo hizo trampa. Pero en todos los demás grupos, sí hubo quienes hicieran trampa. Recordar un patrón de referencia moral marcó la diferencia. Siglos atrás, el salmista entendió la necesidad de un patrón de referencia moral y pidió ayuda divina para seguirlo. Oró al Señor: ordena mis pasos con tu palabra, y ninguna iniquidad se enseñoree de mí. Enséñame tus estatutos. El experimento del examen con trampa ilustra nuestra necesidad de guía moral. El Señor nos ha dado su palabra como una lámpara a nuestros pies y una lumbrera a nuestro camino, para dirigirnos en nuestras elecciones morales. Y es que, al igual que una brújula, la Biblia siempre nos enseña la dirección correcta.

quiero invitarte que con tu mismo corazón y en unidad, en un mismo sentir, cantemos esto al Señor y le demos la gloria por medio de este canto.

0: Señor, recibe nuestra oración, que es desde el fondo del corazón de tus hijos, Señor. Recibe alabanza, gloria y honra a ti, Señor. Recibe todo aplauso de tus hijos en este día, Señor. Levantamos tu nombre y te confesamos como nuestro Señor.
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1: La Biblia dice que si tuvieras fe como un grano de mostaza, serías capaz de mover una montaña de un lado hacia otro lado. Y esta tarde vamos a

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Oh, yo siento su presencia sobre mí y sobre ti también.

siento que hay un fuego. ¿Cuánto siente que hay un fuego? Ardiendo, yeah.

0: ¿Ustedes quieren más? ¿Los músicos quieren más? ¿Michael quiere más?
1: Sí, quiero más.

escucha, te diciendo.

los jóvenes como una fuerza para exaltar al Padre como nunca antes. ¿Dónde están esos jóvenes que levanten la mano? ¿Dónde están esos jóvenes? Y que se despierten los valientes, que se despierten los adoradores. México, así.

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1: Nunca devuelvan a nadie mal por mal. Compórtense de tal manera que todo el mundo vea que ustedes son personas honradas. Hagan todo lo posible por vivir en paz con todos. Nunca tomen venganza. Dejen que se encargue la justa ira de Dios. Pues dice la Escritura, yo tomaré venganza, yo les pagaré lo que se merecen, dice el Señor. En cambio, si tus enemigos tienen hambre, dales de comer. Si tienen sed, dales de beber. Al hacer eso, amontonarás carbones encendidos de vergüenza sobre sus cabezas. No dejen que el mal los venza, más bien venzan el mal haciendo el bien. Qué tremendo esto que acabo de leer. Hola, estoy aquí en Romanos 12, del 17 al 21. Y eso es lo que dice la palabra de Dios, mi manual, nuestro manual de vida, nuestro manual de instrucción. Y eso me hizo pensar en un par de historias que quiero compartirte. Una es de un soldado que se queda pasmado cuando escuchó al general Robert Lee hablar elogiosamente sobre otro oficial. General, le dijo, ¿sabe usted que el hombre del cual usted está hablando también es uno de sus peores enemigos y que no pierde ninguna oportunidad de difamarlo? Sí, dijo el general, pero a mí me pidieron mi opinión de él, no la que él tiene de mí. Y la otra historia es de un hombre que entró a robar a la casa de su vecino, el cual lo sorprende en acción y al saberse descubierto, se llena de temor, pero contrario a lo que esperaba su vecino, solo le dice, amigo, no sabía que tuviera usted tanta necesidad como para llegar a esto. Yo no tengo mucho, pero por favor dígame si puedo hacer algo por usted. Trataré de ayudarle lo más que pueda. En estas dos historias veo algo sorprendente. La primera, la amabilidad de Lee y del anónimo, que es la segunda historia, la ilustración inspiradora de que es devolver bien por mal. Y estoy seguro que eso no es fácil de hacer, ¿verdad? Hacer lo que dice la palabra es difícil, de hecho a veces parece imposible. Y me pongo a reflexionar en esto, y el Señor lo que trae a mi mente es que de pronto por heridas que ardan tanto y a veces que nosotros queremos es pensar en algún día se darán cuenta o algún día lo van a pagar o quiero vengarme, tengo que recordar o mejor tenemos que recordar en esta dosis, mía es la venganza, yo pagaré, dice el Señor. ¿Qué significa esto? Que la justicia no está en nuestras manos, no, no está en las tuyas, está en las de Dios y créeme, Él nunca llega tarde, nunca se va a equivocar y jamás se olvida de lo que has vivido. Cuando nosotros soltamos el deseo de vengarnos, nuestro corazón descansa. Porque mientras tú peleas por demostrar, Dios está trabajando en lo oculto, defendiendo tu casa y preparando un final que tú nunca podrás escribir mejor. Hoy te invito a que no gastes tus fuerzas en vengarte. Gástalas en vivir en paz, en sanar, en seguir avanzando, porque la justicia de Dios siempre será más grande que tu venganza. De pronto el pecho está quemando. Pero la palabra venganza suena como la promesa de justicia que nosotros mismos queremos ejecutar. Pero Dios, que ve el fondo del corazón y conoce cada calor y cada herida, nos invita a soltar ese martillo. No nos pide que ignoremos el daño ni que seamos débiles. Nos está diciendo, confíen, confíen en la balanza a aquel que pesa con justicia perfecta y con sabiduría eterna. Así que dejemos nuestros enemigos en las manos de Dios. Y ese es un acto de fe radical, es decir, Señor, yo no puedo arreglarlo todo, pero confío en tu justicia, en tu tiempo y en tu verdad. Y si lo haces, te librarás, sí, librarás tu corazón de ese veneno del rencor que te enferma y que abre espacio para que Dios obre. A veces corrigiendo, a veces protegiendo, a veces transformando lo que parece irremediable. Así que oremos, Señor Padre nuestro, tú eres justo y misericordioso. Gracias porque tú ves lo oculto y conoces cada herida. Hoy te entrego las ofensas que me pesan. Quito de mis manos el afán de ajustar cuentas. Cúrame del rencor. Y Señor, recibo tu consuelo, tu justicia y la sabiduría que tú me das para proteger mi vida sin perder tu paz. Que seamos instrumentos tuyos. Señor, en el nombre poderoso de Jesús, yo no quiero vivir cargado, cargada de rencor. Dile, quiero descansar en tu justicia y confío en que tú eres mi juez justo y que pones paz en mi vida, en el nombre poderoso de Jesús. Recuerda, la venganza es de Él. Y también recuerdo algo que dijo Abraham Lincoln. Él dijo, la mejor forma de derrotar al enemigo es hacerlo tu amigo. Por tanto, estoy seguro que con la ayuda de Dios tenemos que amar a nuestros enemigos, bendecirlos, hagámosles el bien y oremos por ellos. Igual que nuestro Señor, estemos preparados para devolver bien por mal, incluso a ellos, a nuestros enemigos, en el nombre de Jesús. Te mando un abrazo y le pido a papá Dios te bendiga grandemente.

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porque muchos habían dicho: incurable es tu quebranto y dolorosa tu enfermedad. No hay quien juzgue tu causa para sanarte. No se ha encontrado un medicamento eficaz para ti. Pero yo te digo, aunque todos tus enamorados te hayan olvidado, aunque nadie te busque más, aunque te hayan herido, mi bálsamo de sanidad te cubre en esta hora. Yo haré venir sanidad sobre ti, sanaré tus heridas, porque aunque desechada te llamaron, yo me acordé de ti.

clama a mí, yo te responderé y te enseñaré cosas grandes y ocultas que tú no conoces. Yo te traeré sanidad y medicina, te curaré y te revelaré abundancia de paz y de verdad. Te libraré de tu cautiverio, te limpiaré de tu maldad, porque he perdonado tu pecado, porque tú eres mi gozo, y sobre ti he derramado mi gloria. Recíbela. Recibe mi bien. Recibe.

nos dio a esa igualdad y se hizo igual a nosotros, haciéndose esclavo de todos. Como hombre, se humilló a sí mismo y obedeció a Dios hasta la muerte. Murió clavado en una cruz. Por eso Dios le otorgó el más alto privilegio y le dio el más importante de todos los nombres, para que ante Él se arrodillen todos los que están en el cielo y los que están en la tierra y los que están debajo de la tierra, para que todos reconozcan que Jesucristo es el Señor y den gloria a Dios el Padre.

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0: Díselo conmigo, Jesucristo. Tú eres el Rey de Reyes y Señor de Señores.
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Qué bendecidos somos de poder alabar a Dios. Nunca se nos olvide que es cortesía de la sangre de Jesús que lo podemos hacer. Que Dios les bendiga. Gracias por venir. Que tengan muy buenas noches.

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4: Tú eres un Dios fuerte y grande. Hoy queremos ver tu santidad, Señor. Queremos honrarte, bendecirte en medio de tu santidad.

Si quieres un milagro en tu vida, te espero esta noche. Búscame en el canal de YouTube Roca con K. Ahí voy a hacer unas solas con Dios que cambiará tu vida, te lo aseguro. Bienvenido a la dosis diaria.

Hola, aquí estoy para saludarte, para animarte, para pedirle a Dios que te bendiga. No sé cómo están saliendo las cosas. No sé si todo está patas arriba, como decimos por ahí, cuando las cosas no están saliendo bien y decimos que están saliendo mal y que de pronto me dices, William, ya he intentado todas las alternativas. Hoy te vengo a decir con toda sinceridad que no te desesperes. He aprendido que buscando a Dios en medio de cualquier tribulación, en medio de cualquier tormenta, Dios va a proveer de una solución. La oración es una herramienta que tiene poder. Y Dios es un Dios fiel que nos guarda de todo mal. Y Él te está guardando inclusive, así tú no lo sientas, así tú no lo creas. ¿Sabes? He aprendido en mi caminar con Dios que los momentos difíciles no son eternos. No, son tal vez como tempestades, por decirlo de alguna manera. Así como una tempestad no dura toda la vida, dura solo un momento, así también son los momentos difíciles. Solo basta con que mires atrás. Sí, echa una repasada a los hechos que has vivido y te vas a dar cuenta que tuviste cosas peores, que ya pasaste y superaste. Porque algunas veces necesitamos de esas tribulaciones, de esas tempestades en nuestra vida. ¿Para qué? Para que maduremos. Así que hoy vuelvo y te digo lo que te dije hace un momento. Anímate. Y cuando estés triste, a lo mejor hoy estás triste, vengo a darte esta palabra porque Dios está pensando en ti y quiso que escucharas esto. Así que si estás triste, mira hacia el cielo. Vamos, levanta tu mirada y fíjate cuán grande es Él. Porque Dios es capaz de crear el cielo, de crear el universo, el firmamento. Todo lo creó Él. Entonces, ¿cómo no va a poder resolver tus problemas? Esos problemas son tan pequeños para Él, comparados con esa obra tan grandiosa como es el cielo. Tus problemas no son mayores que el poder de Dios. No es que no importen, entiéndeme, Él es más poderoso que esos problemas. Así que hoy te vengo a animar y a decir que así como los atletas de las Olimpiadas, aunque no consigan llegar en el primer lugar, luchan por llegar hasta el fin. Por tanto, no desistas de esos ideales. Lucha hasta el fin. No desistas a la mitad del camino. Di, yo voy a vencer. Esto pasará también. Ahora, si estás triste, tienes derecho a llorar, porque eso te alivia el alma. Pero no dejes que la tristeza te venza, que la amargura se apodere de ti, porque Jesús dice, alégrate, ten buen ánimo, que yo estoy contigo. Él lo dice en su palabra. Hay que buscar a Dios con todo el corazón. Y recuerda que buscar a Dios es una búsqueda constante, diaria, que Dios tiene una solución para tus problemas. Para Dios nada es imposible. Hoy te invito a que lleves una vida en comunión con Dios. Y también te quiero invitar a que tengas amigos, no en cantidades, más bien busca amigos que tengan cualidades, busca amigos que te hagan crecer personal y espiritualmente. Si no te hacen crecer de esa manera esos amigos, apártate, porque las malas compañías hacen perder los hábitos útiles. Y yo te invito a que tengas sueños, porque nuestros sueños es que Dios revela su infinito poder. Nunca dejes de soñar, ten objetivos, rema contra la marea. El recorrer de tu vida va a mostrarte personas que serán como agua fría. Dirán que eres incapaz, que es imposible. Dirán que aquello que tanto anhelas no es para ti. Pero yo te digo, no desistas. El Dios al que yo sirvo es el Señor del universo y es el mismo Dios de que te estoy hablando. Hubo gente que criticó, señaló lo que yo hacía, pero hoy veo cómo Dios está en medio de esto. Y por eso tengo la valentía de hacer este audio para ti. Ten la certeza que los días mejores van a venir y que todo tiene un propósito en tu vida. Nada es por casualidad. Entrégale tus pasos al Señor, entrégale tus sueños a Él, confía en Él y Él te guiará. Amado Dios, te pido en el nombre poderoso de Jesús que abraces a esta persona que me está escuchando, que la ayudes, que la levantes como águila, que extiendas sus alas y refúgiate en Él. En el Señor te vengo a decir a ti que me estás escuchando, bajo las alas del Omnipotente, solo Él puede hacer cambiar tus días en el poderoso nombre de Jesús. Te espero esta noche. Búscame en el canal de YouTube. Búscame como Roca Stereo. Roca con K, Roca Stereo. Ahí voy a hacer unas solas con Dios, una oración especial que cambiará tu vida, te lo aseguro. 7 de la noche, hora de Colombia, nos vemos en el canal de YouTube, Roca Stereo, Roca con K. Un abrazo. Y vamos para adelante en el nombre de Jesús.

oración especial que cambiará tu vida, te lo aseguro. 7 de la noche, hora de Colombia. Nos vemos en el canal de YouTube Roca Estéreo, Roca con K. Un abrazo y vamos para adelante en el nombre de Jesús.

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Dios les bendiga, tengan todos muy buenas noches. Damos gracias a Dios por un nuevo proyecto que iniciamos. Gracias sean dadas a nuestro Dios y a nuestro hermano Carlos José Orellana. Como tenemos una primera oración del día, vamos a iniciar el proyecto de la última oración del día. Y quisiera que fuéramos a la palabra del Señor en el Salmo 42, verso 8, y nos dice: pero de día mandará Jehová su misericordia, y de noche cántico estará conmigo, y mi oración al Dios de mi vida. El Señor día con día muestra su amor y su misericordia para con cada uno de nosotros, y el salmista lo reconoce. Nosotros tenemos que día con día reconocer que Dios en su infinita misericordia está con nosotros siempre. Así que pues debemos de buscarle en todo momento, tanto al iniciar el día como al finalizar el día. Así que vamos al Señor en oración y le decimos: Padre amado, estamos ante ti iniciando este maravilloso proyecto, dándote infinitas gracias por poner en nuestros corazones, por estar siempre conectados con mi hermano Carlos José Orellana y pues respaldar estas iniciativas, Señor. Bendícele en gran manera, guárdale siempre, protégele, Señor. Protege esta maravillosa radio, Señor, que tú has puesto en el corazón, Señor, de Santa Rosa de Copán, en el corazón de Occidente de Honduras. Que sea de gran bendición a través de las ondas radiales, como también a través de las ondas del Internet, en donde podemos también nosotros conectarnos en las diferentes plataformas. Gracias, Señor, por este día. Gracias por haber iniciado la semana de la mejor manera posible. Gracias por el trabajo, Señor, que nos diste a cada uno. Gracias por la fuerza. Gracias por el alimento que pusiste en nuestra mesa. Gracias por cuidar a nuestras familias. Gracias porque no haces con nosotros conforme a nuestras iniquidades, sino conforme a la multitud de tus misericordias. Gracias, Señor, porque en ti confiamos. Y cuando confiamos en ti, Señor, tú no nos desamparas, tú no nos dejas solos, tú siempre estás con nosotros donde quiera que vayamos, Señor. En esta hora llega la hora de descansar, Señor. Y como también dice tu palabra, en paz me acostaré y asimismo dormiré, porque solo tú me haces vivir confiado. Nuestra confianza está en ti, Señor. Nuestra confianza está puesta en ti. Nuestra fe, Señor, está puesta en ti. Aunque a veces nosotros desfallezcamos, nos desalentemos, fallemos, pero tu mano de misericordia está con nosotros. Tu mano de misericordia siempre está con cada uno de tus siervos, Señor. Tu palabra dice que tu mano no se ha cortado para salvar, ni tu oído se ha agravado para oír. Así que gracias, Señor, por estar siempre escuchando nuestras oraciones, nuestros deseos, nuestros anhelos, nuestras peticiones, Señor. Te ponemos en tus manos cada una de nuestras enfermedades, Señor. Diferentes enfermedades, tú sabes, Señor, que estamos padeciendo. Te pido, Señor, que tu mano de poder obre en las horas de esta noche. Y que esta noche, al cerrar nuestros ojos, Señor, tú estés cuidándonos siempre. Que tu mano poderosa nos regale un sueño restaurador para que podamos tener fuerzas para el día de mañana levantarnos una vez más y tú nos regalas vida. Y poder seguir alabando y bendiciendo tu santo nombre. Gracias sean dadas a ti, Señor. Bendice a cada uno de tus siervos. Y guárdales en todo momento, Padre Santo. Todo esto te lo pedimos en el maravilloso nombre de tu Hijo Jesucristo. Amén. Que el Dios Todopoderoso continúe bendiciendo nuestras vidas durante las horas de esta noche. Y mantengamos siempre la luz encendida. 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

¿Cuántos están enamorados del Señor? ¿Cuántos están enamorados, pero realmente enamorados del Señor? A ver si se sabe esta canción.

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1: No sé si usted sepa, pero hay un libro que se llama el libro Guinness. Sí, los récords. Allí se encuentran eso, todo tipo de récords, algunos realmente curiosos. Y hay quienes acumulan varios de ellos. Y creo que el que más tiene supera 600 récords batidos. Y así obtiene el récord de los récords. Imagínese usted. Pero sabe, no a todo el mundo le gusta aparecer en ese libro. Y es el caso de un norteamericano al que se conoce como el rey de las demandas. Y es fácil reconocerle porque lleva una camiseta que dice: cuidado con lo que me dices, que te denuncio. Y va en serio, ¿sabe? De hecho, apareció en el libro Guinness de los récords como la persona que más demandas había presentado en la historia de la humanidad. ¿Y sabe por qué lo hizo? Pues era de esperarse, demandarles por dañar su imagen. Sin duda, ser vecino de este hombre tiene que ser muy angustioso. Y voy a dejar de hablar de él, no vaya a ser que nos denuncie. Los cristianos o creyentes, los que creemos en Cristo, en el terreno espiritual, también tenemos a nuestro particular rey de las demandas. Sí, cuando yo miro Apocalipsis, capítulo 12, verso 10, dice: luego oí en el cielo un gran clamor, han llegado ya la salvación y el poder de nuestro Dios, ha llegado la autoridad de su Cristo, porque ha sido expulsado el acusador de nuestros hermanos, el que los acusaba día y noche delante de nuestro Dios. Está hablando de Satanás, sí, el adversario, el acusador, el que te acusa delante de Dios día y noche. Nuestro adversario, ese enemigo, se dedica día y noche a acusarte. Y resulta preocupante que alguien con su currículum está siempre al acecho después de acusarte, ya sea con razón o sin razón. Pero es que mira lo que hace Satanás, el adversario. Te invita a caer en pecado, en lo que sea. Drogas, sexo ilícito, robar, mentir, bueno, no sé, cualquier cantidad de cosas. Y después te expone, te deja lo público. Pero ¿sabes una cosa? En la palabra de Dios yo encuentro esperanza cuando descubro la realidad. Porque cuando tú y yo hemos aceptado a Cristo en nuestro corazón, obtenemos la victoria sobre ese acusador por la sangre de Cristo. Por eso la palabra de Dios dice en Apocalipsis: ellos lo han vencido por medio de la sangre del Cordero y por el mensaje del cual dieron testimonio. Así que tú y yo vencemos al adversario con la sangre de Cristo. Sí, porque el que vino a deshacer las obras del enemigo se llama Jesucristo y dejó a Satanás sin argumentos, anulando toda acta de decretos que había contra nosotros, que no era contraria quitándola de en medio, sino clavándola en la cruz, allí donde Jesús dio la vida por ti y por mí. Así que la Biblia dice que nosotros somos justificados por la sangre de Cristo. ¿Quién nos va a acusar ahora? Es cierto que le damos argumentos a Satanás cuando pecamos, pero aún en esos casos, Jesucristo actúa como nuestro abogado defensor cuando nos arrepentimos. Si te arrepientes de lo que has hecho hasta hoy, abogado tienes en el cielo. Así que esa faceta de acusador de Satanás te quiere manipular para que vivas esclavo de su culpa. Y se dedica a eso día y noche, sin descanso. Pero eso queda deshecho cuando el amor de nuestro Salvador Jesucristo, el abogado que tenemos, el que te defiende, le da la cara constantemente por nosotros. Y se dedica día y noche también, sin descanso, a interceder por nosotros. La palabra de Dios dice de la siguiente manera: por eso también puede salvar por completo a los que por medio de él se acercan a Dios, ya que vive siempre para interceder por ellos. Hebreos 7:25. Es hermoso saber que tenemos abogado, que tenemos quien nos defienda, que tenemos quien nos defienda de ese acusador, de ese que te señala, y eres libre por la sangre del Cordero. Libre para levantar las manos y salir de esa situación económica, de ese problema que tienes en el hogar, de cualquier enfermedad. Así que hoy, en el nombre de Jesús, voy a hacer una oración especial esta noche. Te espero. Búscame en el canal de YouTube como Roca Estéreo. Ahí, en ese canal, vamos a orar. Voy a orar por ti. Voy a orar por las necesidades. Sé que van a haber milagros de sanidades físicas, financieras, emocionales, y ese abogado que pelea por ti, por cualquier cosa. Así que en el nombre de Jesús, vamos a orar tú y yo. Te espero. 7 de la noche.

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Suscríbete en ese canal, dale clic a la campanita y te va a notificar. 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Te mando un abrazo y el acusador no te podrá señalar más. En el nombre de Jesús. Bendiciones.

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0: El cambio. ¿Puedo agradar a Dios? Parte 1. Y cuando todavía estaba lejos, su padre lo vio y sintió compasión por él. Y corrió y se echó sobre su cuello y lo besó. Lucas 15:20. ¿Puedo aumentar el placer de Dios? O si quieres hacerte la misma pregunta de forma negativa, ¿puedo de alguna manera disminuir el placer que Dios siente en el cielo? La pregunta que estoy intentando que medites es extremadamente profunda e importante para la vida espiritual. Déjame hacer un nuevo intento, expresándola de otra forma. ¿Puedo producir un cambio de estado emocional dentro de la deidad? Mi respuesta breve es, sí, puedo. Ahora, antes de que concluyas que estoy contradiciendo todo lo que he escrito previamente, te pido que leas detenidamente mis argumentos y los medites. Pocas cosas le duelen más a un escritor, o a cualquier otra persona, que ser malentendido. Cuando los teólogos intentan describir cómo es la relación interna de un Dios trino, suelen utilizar la imagen de una danza. Me ayuda mucho esta imagen. Me recuerda la celebración de mi boda. La primera vez que bailé un vals con mi mujer fue una experiencia casi mágica. Mientras ambos nos movíamos suavemente al son de la música, mis ojos estaban completamente enfocados y satisfechos con ella. Aunque el auditorio estaba lleno de gente y varias decenas de personas nos rodeaban mientras danzábamos, en mi mente solo estábamos nosotros dos. No había espacio para encontrar placer en nadie más que en ella. Los teólogos suelen afirmar que el Padre, el Hijo y el Espíritu viven en una constante danza eterna, donde verse mutuamente genera todo el placer y toda la satisfacción que la deidad podría desear. El Padre ve la obediencia del Hijo, el Hijo ve la santidad del Padre, el Espíritu se enfoca en la gloria de Cristo, Cristo en la humildad del Espíritu, el Hijo se goza en el amor del Padre, el Padre en el sacrificio del Hijo, etc. En pocas palabras, hay un estado interno de agrado que es sencillamente indescriptible. En Cristo somos invitados a participar de esa danza. A través del Espíritu comenzamos a conocer a Dios y a deleitarnos en este precioso baile divino. Y en la eternidad intensificaremos ese conocimiento de Dios, lo cual producirá un nivel de deleite sencillamente inexplicable. Como dijo Jesús en Juan 17:3, y esta es la vida eterna, que te conozcan a ti, al único Dios verdadero, y a Jesucristo, a quien has enviado. Ahora, volvamos a nuestra pregunta, pero presta especial atención a la cláusula que he agregado al final. ¿Puedo modificar ese estado de pleno placer interno de la deidad con la deidad? No, no puedo. Nada ni nadie puede cambiar el placer que Dios siente con Dios. Es un placer eterno e infinito que no puede tocarse. Pues bien, cambiemos ahora el final de la pregunta. ¿Puede modificarse el estado de placer interno de la deidad con su creación? Sí. Ahí está la clave. ¿No estás de acuerdo? Lee los siguientes pasajes. Os digo que de la misma manera habrá más gozo en el cielo por un pecador que se arrepiente que por 99 justos que no necesitan arrepentimiento. ¿Entiendes lo que dice este pasaje? Hay niveles de gozo en el cielo. La cantidad de alegría varía en función de la cantidad de gente que se convierte. Para que quede aún más claro, Jesús lo vuelve a repetir unos versos más adelante. De la misma manera os digo, hay más gozo en la presencia de los ángeles de Dios por un pecador que se arrepiente. Un detalle, por si leíste el texto demasiado rápido. ¿Quién está en la presencia de los ángeles? Dios. Es decir, es Él quien se alegra, no los ángeles. Nuestro pasaje tiene toda la intención de mostrarnos el corazón del Padre. ¿Qué clase de reacciones genera en Él un pecador arrepentido? ¿Cómo responde el corazón de Dios? Lee el texto poco a poco y disfruta. Primero, es un Padre que nos mira desde lejos, es decir, le intereso. Segundo, es un Padre que siente compasión, una emoción, Dios siente. Tercero, es un Padre que no puede esperar para estar cerca de mí. Corre hacia su hijo. ¿Estaría emocionado? Cuarto, es un Padre que no puede contener su abrazo y no me deja terminar mis disculpas. ¡Qué intensidad! Quinto, es un Padre que nos besa a pesar de que lo hayamos rechazado, de que hayamos despreciado sus dones con prostitutas y que estemos sucios con olor a cerdo. ¿Se emociona Dios? Para orar y meditar a lo largo del día. ¿Qué otra cosa busca el amor sin aumentar el nivel de gozo de la persona a la que ama? ¿No sería fantástico si yo pudiera lograr hacer esto en el corazón de Dios?
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esa oveja era yo. Señor, recuerdo aquel día cuando llegaste a mi vida, ese día cuando más te necesitaba. Gracias por abrazar.

amor, si alguna vez crees que se me olvidó regalarte flores en un 14 de febrero. No, no es que se me haya olvidado, pues en mi corazón hay un jardín de flores que crecen día con día. Pero hoy en vez de flores nace esta canción. Yo tan solo la escribía, pero este mi corazón latiendo me decía que mi amor por ti no es solo fantasía, pues Dios lo ha fundamentado.

Hay algunos que limpian el piso con el testimonio del Evangelio. Hacen lo que le da la gana en el trabajo, en la casa, en la calle. Y después usted lo ve cantando de esta manera en el púlpito.

Hay algunos que tienen un espíritu de indiferencia terrible. Para ellos es igual si las almas se pierden, se salvan. Para ellos es igual. Pero después usted lo ve cantando así.

Y que el corazón es de mármol. Mira, aquí entre nosotros, en que nadie lo sepa, hay algunos en las iglesias que lo tienen de acero. Ya no le entra ni el cuento de Caperucita Roja.

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2: Querida familia de Roca 95.5 FM, por aquí llegamos a este fin de semana. Tengo mucho para contarles y por supuesto para que podamos reflexionar, conocer música y otras informaciones. Así que quiero comenzar con tres pasos diarios para una mente renovada. ¿Saben qué? Para que nosotros podamos activar este diseño de renovación mental que Dios puso en nosotros, podemos aplicar tres pasos. Primero, examinar lo que estás pensando. No te dejes llevar por el piloto automático de tus emociones. Pregúntate, ¿este pensamiento edifica mi vida o siembra destrucción? Recuerda que Dios no nos dio un espíritu de cobardía, sino de dominio propio. Número dos, paso número dos, desarraiga la mentira. Si detectas un pensamiento de temor, todo va a salir mal. Así que identifícalo como una estructura muerta y no lo sigas alimentando. Al igual que una planta sin agua, un pensamiento que dejas de atender pierde fuerza física en tu cerebro. Número 3. Siembra y medita en la verdad. Reemplaza el vacío con la palabra. Meditar no es solo leer rápido, es profundizar, repetir, internalizar y visualizar las promesas de Dios para tu vida. Así que quiero que reflexiones acerca de estos tres pasos, que los pongas en práctica, que siempre recuerdes examinar lo que estás pensando, que saques la mentira de tu mente y de tus pensamientos y que siembres y medites en la verdad. Así que bueno, allí les dejo eso para que ustedes puedan ir desarrollando también paz, tranquilidad y sobre todas las cosas, dominio propio. Y les cuento que estuve hace unos días en República Dominicana, donde se celebraron los premios El Galardón. Esta fue la 16ª edición de estos premios que en República Dominicana honran las comunicaciones, la música, y aunque durante varios años ya han realizado el premio internacional en diferentes lugares como Orlando, Miami, Puerto Rico, y había tenido la oportunidad de estar en esas ediciones, es mi primera vez pudiendo participar en una linda experiencia como esta directamente en República Dominicana. Así que allí tuve la ocasión de ver destacados comunicadores, incluso estaba el alcalde de Santo Domingo, República Dominicana, y otras personalidades, comunicadores, pastores, líderes. Fue una experiencia muy hermosa en la cual juntos pudimos adorar el nombre del Señor. Tuve una sorpresa que la verdad no me esperaba. Yo estaba nominada en una de las categorías, pero ¿saben qué? Al inicio del evento fui llamada al frente. Y lo lindo es que pude recibir allí un reconocimiento por la trayectoria de poder estar compartiendo en los medios de comunicación. Así que quiero compartir con ustedes y mi familia de Roca 95.5 FM esta alegría, dedicársela al Señor e inspirarlos a ustedes a que puedan continuar llevando el Evangelio, ya sea cualquiera función que usted realice, piense que usted está llevando mensaje y palabra. Así que sigamos adelante en Cristo Jesús. Y en la parte musical quiero hablarles acerca de Baez y músicos que están estrenando la cumbia del perdón. Escuchemos un adelanto.

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1: Cientos de personas en Madrid, España, encontraron paz en sus corazones. Más de 18.000 personas estuvieron escuchando las buenas nuevas de Jesucristo en Madrid, España, durante un evento evangelístico con el pastor Franklin Graham. Y estas fueron las últimas palabras que Marcos pronunció antes que sus ojos se llenaran de tantas lágrimas que ya no pudo contenerlas. Bueno, soy ateo. Era ateo. Y es que Franklin acababa de predicar un mensaje bíblico de salvación y por la fe más de 8.000 personas estuvieron recibiendo a Jesucristo en sus corazones. Así que damos toda la gloria a Dios. Creemos en el Señor Jesucristo que sigue tocando los corazones y tiene el Padre Celestial en nuestras vidas para poder seguir llevándolas. Y me despido con música, hablando, por cierto, del fútbol, de esta temporada en la cual muchos de nosotros estamos pendientes al balón. Y saben que Ágape presenta el partido de tu vida. Esta canción que toma la esencia del fútbol para hablar de algo mucho más profundo: los sueños, la perseverancia, la familia y esa fuerza que empuja a seguir adelante, incluso en los momentos más difíciles. Así que los dejo, me despido con la canción El Partido de tu Vida de la agrupación Ágape. Me despido y será hasta la próxima.

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0: Hoy el Señor nos está diciendo a través de esta dosis, no perdamos la energía en convencer a quien no quiere ser convencido. Oremos por esas personas, porque tú no fuiste llamado a ganar discusiones, fuiste llamado a reflejar a Cristo.
1: Y así comienza la dosis de hoy.

El burro le dijo al tigre, el pasto es azul. El tigre respondió, no, el pasto es verde. La discusión se calentó y los dos decidieron someterlo a un arbitraje. Y para ello concurrieron ante el león, el rey de la selva. Ya antes de llegar al claro del bosque donde el león estaba sentado en su trono, el burro empezó a gritar, ¡Su Alteza! ¡Su Alteza! ¿Es cierto que el pasto es azul? El león respondió, cierto, el pasto es azul. El burro se apresuró y continuó, el tigre no está de acuerdo conmigo y me contradice y se molesta. Por favor, castígalo. El rey entonces declaró, el tigre será castigado con 5 años de silencio. El burro saltó alegremente y siguió su camino, contento y repitiendo, el pasto es azul, el pasto es azul. El tigre aceptó su castigo, pero antes le preguntó al león, Su Majestad, ¿por qué me has castigado? Después de todo, el pasto es verde. El león respondió, de hecho, el pasto es verde. El tigre entonces preguntó, ¿por qué me castigas? El león respondió, eso no tiene nada que ver con la pregunta de si el pasto es azul o verde. El castigo se debe a que no es posible que una criatura valiente e inteligente como tú pierda el tiempo discutiendo con un burro y encima vengan a molestarme a mí con esa pregunta. Aquí hay una lección bella, ¿verdad? Y es que la peor pérdida de tiempo es discutir con el necio, con el fanático, al que no le importa la verdad o la realidad, sino solo la victoria de sus creencias e ilusiones. Escúchame bien, jamás pierdas el tiempo en discusiones que no tienen sentido. Hay personas que por muchas evidencias y pruebas que les presentemos, no están en la capacidad de comprender, y otras están cegadas por el ego, por el odio, por el resentimiento, y lo único que desean es tener la razón, aunque no la tengan. Cuando la ignorancia grita, la inteligencia calla. Y recuerda lo que dice la Biblia en Proverbios 26:4. No respondas al necio de acuerdo con su necedad, para que no seas tú también como él. Así que entiéndelo, no vale la pena discutir con personas que simplemente no vale la pena, porque lo único que vas a conseguir es cansarte, llenarte de enojo y perder la paz. El testarudo no busca la verdad, solo quiere ganar. Y si tú entras en esa pelea, terminas atrapado en su juego. La verdadera sabiduría no está en demostrar que tenemos la razón, sino en saber cuándo callar, porque a veces el silencio habla más que 1000 palabras. Cuando tú decides no discutir con el terco, no significa que estás de acuerdo con él, significa que valoras tu paz, que reconoces que solo Dios puede abrir su entendimiento. Y Jesús nos enseñó eso, a guardar silencio, aunque muchos le provocaron. Sí, Jesús calló, sabía que no todo se responde, porque la sabiduría no se gasta en discusiones vacías. Hoy el Señor nos está diciendo a través de esta dosis, no perdamos la energía en convencer a quien no quiere ser convencido. Oremos por esas personas, entreguémoselas en las manos de Dios y sigamos caminando en paz, porque tú no fuiste llamado a ganar discusiones, fuiste llamado a reflejar a Cristo. Gracias, Señor, por esta dosis. Gracias por cada persona que me está escuchando y porque tú nos haces entender a través de ellas y aprender para poner en práctica en el nombre de Jesús. Y recuerda, cuando la ignorancia grita, la inteligencia calla. Tu paz y tranquilidad valen mucho más. Un abrazo y que Dios te bendiga. ¿Cuál?

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¿Estás listo para pedirle al Señor que llene esta casa de gloria? ¿Estás listo para que se estremezcan los quiciales de este templo, iglesia? ¡Aleluya! Dile, Señor, llena tu casa de gloria.

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Y es que nadie se había dado cuenta de que la serpiente también estaba en el arca. Sinceramente, yo tampoco la había visto hasta ese momento. Aquello fue una conmoción general y todos cantaron asustados y sorprendidos, cada uno desde su lugar.

0: Lo que sucedió entonces fue que todos empezaron a sentir miedo. Nadie se fiaba ya de nadie. Todos tenían recelo y desconfiaban de cualquier movimiento, hasta se escondían de mí. Y además comenzaron a hacer grupos de 3 o 4 animales que hablaban entre ellos, pero no se comunicaban con los demás. Se criticaban los unos a los otros y guardaban silencio cuando alguien se acercaba. El arca se convirtió así en un conjunto de grupitos, todos hablando mal de otros y bien de ellos mismos. Así pasa muchas veces. Cuando alguien comete un error, todos hablan mal de él y critican siempre al que ha fallado, pero nadie le da la mano ni le ayuda para que no vuelva a suceder. Y el resultado es que todos se sienten solos. Eso mismo nos pasó a nosotros. Ya nadie hablaba con libertad y el ambiente se volvió frío y triste. Además, ya llevábamos mucho tiempo dentro del arca y deseábamos ver el sol otra vez y respirar el aire fresco del campo. Yo ya no sabía qué hacer para animar a mi familia y para que la atmósfera volviese a ser como antes. El silencio era cada vez mayor y la tristeza y el desánimo también.
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Bienvenidos a una nueva edición de Ludibarro Hits, los éxitos del sello Ludibarro Group con sus oficinas en Uruguay, Colombia, México, Estados Unidos y España. Comenzamos con toda la fuerza de Curticia Dinae, artista exclusiva de Death Gospel Entertainment, una división Ludibarro Group con este tremendo hit, The Answer is Jesus.

Curticia Dinner, exclusivísima de Death Gasper Entertainment, una división Ludibarro Group. Podés encontrarla en Spotify, iTunes, Deezer y demás plataformas digitales. ¿Qué te parece si de USA nos vamos a la Argentina? Ellos son Adoración Viva, toda la gloria. Pueblo.

increíble producción argentina, totalmente en vivo de este tremendo ministerio de alabanza y adoración. Adoración Viva con su single Toda Gloria. Podés encontrarlo en todas las plataformas digitales. Y de Argentina nos vamos a Uruguay. Él es Diego Reynolds en vivo con Guíame.

Él es Diego Reynolds, salmista uruguayo. Con este hit, Guíame, podés encontrarlo en Spotify, iTunes, Deezer y demás plataformas digitales. Seguimos en Uruguay y ahora vamos con Pablo Telechea. Saber que tú estás aquí.

Pablo Telechea, saber que tú estás aquí disponible en todas las plataformas digitales. ¿Y qué te parece si bajamos un poco las revoluciones? Nos vamos nuevamente a Estados Unidos a ser ministrados con la alabanza y adoración de este salmista colombiano, Bray Romero, Arde con Poder.

Increíble single de Prey Romero, Arde con Poder. Salmista colombiano que reside en Estados Unidos desde hace varios años y que es exclusivísimo de nuestra gran familia Ludibarro Group. Está disponible en todas las plataformas digitales y podés también suscribirte a su canal de YouTube, así como al igual de cada uno de los artistas de nuestro sello discográfico. ¿Y qué te parece si seguimos en Estados Unidos? Ellas son Tammy y Roberta, junto a Diego Reynolds. You are.

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Las estadounidenses Tammy y Roberta, junto a la colaboración del salmista uruguayo Diego Reynolds, con este tremendo hit, You Are, disponible en todas las plataformas digitales. ¿Qué te parece si, para ir terminando esta edición de Ludibarro Hits, los éxitos del sello Ludibarro Group, con sus oficinas en Uruguay, Colombia, México, Estados Unidos y España, nos vamos con Zahir ZHR, 24/7. Hasta la próxima. Chau, chau.

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Hola, ¿qué tal? Qué gusto poder acompañarte. Yo soy Ofelia Díaz de Simbaña. En este mundo tan apasionante de la salud, esto es un exfoliante natural para el rostro. Se limpia la cara como de costumbre y luego ponemos aproximadamente un litro de agua hervida, ligeramente enfriada en un recipiente. Luego se inclina sobre el recipiente el rostro unos 20 centímetros del agua caliente. Se coloca una toalla sobre la cabeza de modo que se tape y el rostro reciba el vapor ascendente. Se debe permanecer así un máximo de 5 minutos. Además, también luego mezclar una cucharada de miel con dos almendras bien deshechas. Agregar media cucharadita de jugo de limón. Frotar una vez por semana. Se mezcla suavemente sobre el rostro y luego se enjuaga con agua tibia. O también podemos lavar y picar una zanahoria y licuar por unos instantes. Mezclamos el jugo resultante con una crema hidratante. Aplicamos una vez por semana mediante masajes circulares sobre el rostro para eliminar las células muertas que impiden la oxigenación de la piel. Aquí las noticias revelan por qué unas personas envejecen antes que otras. Un estudio encuentra que la epilepsia se asocia con riesgos durante el parto y mantenerse en buena forma física podría reducir el riesgo de insuficiencia cardíaca de los adultos mayores a la mitad. A todos nos ha pasado tras reencontrarnos con viejas amistades el darnos cuenta de que, por algunos, parece que no pasan los años, como si su proceso de envejecimiento estuviera paralizado o al menos ralentizado. Ahora un nuevo estudio llevado a cabo por un equipo de científicos de la Escuela Universitaria de Medicina de Duke en Estados Unidos confirma que en realidad sí que hay personas que envejecen más lento o más rápido, dependiendo de una serie de factores. Analizando factores biológicos como el colesterol, la presión sanguínea, el índice de masa corporal, los sistemas metabólico e inmunitario, la inflamación o la longitud de los telómeros a las edades de 26, 32 y 39 años, los científicos pudieron calcular la edad real y la velocidad de envejecimiento individual de los voluntarios. Los resultados revelaron que, por lo general, la mayoría envejecía un año biológico por cada año cronológico, pero otras personas aumentaban 3 años biológicos cada vez que cumplían un año más. Esto es, envejecían 3 veces más rápido que los demás. Esta característica se vio asociada a un peor estado físico, un cociente intelectual más bajo y un mayor riesgo de desarrollar algún tipo de demencia según las pruebas físicas cognitivas y de equilibrio posteriores. Los más afortunados presentaban un envejecimiento negativo tras 12 años desde las mismas pruebas del estudio. Algunos de ellos no presentaban cambios biológicos en su organismo. Y miren nada más qué interesante este dato. Las mujeres embarazadas que sufren de epilepsia podrían tener un riesgo más alto de morir durante el parto. Así lo sugiere un estudio reciente, pero aunque el llamado riesgo relativo de muerte durante el parto entre las mujeres con epilepsia fue alto, sigue siendo algo raro, enfatizó el experto. Los investigadores también encontraron que el riesgo de complicaciones en el parto era más alto entre las mujeres con epilepsia. También hallamos que las mujeres con epilepsia tenían un riesgo más alto de cesárea, estadía hospitalaria prolongada, preeclampsia, hipertensión relacionada con el embarazo, parto prematuro y mortinato. Así lo señaló la doctora Jacqueline French, profesora de neurología de la Facultad de Medicina de Lagon de la Universidad de Nueva York, en esa ciudad, y coautora de un editorial que acompaña al estudio en la revista, dijo que la epilepsia sí aumenta el riesgo de muerte en el parto. Y bueno, más buenas noticias para los que no dejan de envejecer. Evite que practiquen unos hábitos saludables. Un estudio encuentra que los adultos mayores con la mejor forma física tienen la mitad de probabilidades que los demás de sufrir de insuficiencia cardíaca. Los adultos mayores pueden realizar cambios sencillos para reducir su riesgo de insuficiencia cardíaca, como no fumar, hacer una actividad física moderada y mantener un peso saludable. Así lo planteó la autora del estudio, Lilian Delgobo, estudiante doctoral de la Facultad Friedman de Ciencias y Políticas de la Nutrición de la Universidad de Tufts. En Boston, la insuficiencia cardíaca ocurre cuando el corazón no puede bombear lo suficiente para mantener el flujo sanguíneo y satisfacer las necesidades del cuerpo. Así lo explicó.

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1: Hoy en Médico Directo hablaremos sobre el cuidado de nuestra piel en el verano. ¿Quiere saber usted más de este tema? Lo invito a que nos acompañe. Os recibimos con muchísimo agrado a la doctora Cintia Castillo. Ella es especialista en medicina estética. Muchísimas gracias, Cintia. Siempre con una piel hermosa, porque obviamente tú te la cuidas como debe ser, y hoy esos consejos nos los vas a dar. Gracias por acompañarnos.
2: Supuesto. Muchas gracias a ti, Ofelia, por la invitación.
1: Bueno, queremos saber cuáles son esos secretos para lucir así de bella como tú, con estos cuidados que debemos tener para nuestra piel en el verano.
2: A ver, el verano es la época en la que nuestra piel sufre mayores riesgos de dañarse. ¿Qué tenemos que hacer? El calor va a deshidratar la epidermis y también la sudoración va a aumentar la humedad de nuestra piel, volviéndole mucho más vulnerable a que sea propensa a muchas infecciones o a daños específicos.
1: ¿Esto es porque hay falta de humedad?
2: No, es porque aumenta la humedad.
1: Aumenta la humedad
2: en la piel.
1: ¿Y eso
2: Pero también
1: que...
2: en otras zonas se deshidrata porque también tenemos mucho viento. Si nosotros tenemos mucha sudoración, aumenta la humedad en la piel.
1: Y sentimos que todo nos afecta, ¿no? Hasta el pelo.
2: Sí, todo se va dañando. El sol nos va a dar un color muy saludable, pero también nos va a dar muchos problemas y riesgos en la piel. Va a producir manchas en la piel, va a producir sequedad y también cáncer de piel si nosotros no tenemos los cuidados adecuados.
1: Eso ya es un caso extremo, ¿verdad?
2: Un caso extremo, pero siempre hay que recordar que el sol, la piel nos da una factura después de que nosotros hemos tomado muchísimo sol.
1: Después de disfrutar vienen las consecuencias, viene lo grave. ¿Quiénes corren mayores riesgos?
2: Los mayores riesgos los van a correr las personas menores de 6 meses a un año, porque en los niños no se puede utilizar mucho bloqueador solar, a menos que estos sean específicos para niños y sean filtros físicos. Eso es muy importante porque hay que evitar los filtros químicos. Siempre todo lo que tenga algún químico que pueda dañar la piel del niño es importante.
1: ¿A qué te refieres con físicos, filtros físicos?
2: Los filtros físicos son productos que no van a dañar la piel del niño y no van a circular por su torrente sanguíneo, sino solo van a actuar como una pantalla en ellos.
1: Ah, ok, superficiales.
2: Superficiales.
1: Pero estos son los especiales y los que venden en el mercado específicamente para niños.
2: Sí, siempre tenemos que escoger un filtro solar para niños. Otro factor de riesgo son las personas que tienen antecedentes de cáncer, las personas que están padeciendo un tipo de cáncer porque su sistema inmune está debilitado. Y también la gente que utiliza algún medicamento fotosensibilizante, por ejemplo, diuréticos, personas que utilizan antibióticos, medicamentos para presión arterial, o los chicos que utilizan medicación para acné también, hacen que su piel se vuelva fotosensible.
1: ¿Qué de las mujeres embarazadas?
2: Las mujeres embarazadas también, porque los niveles hormonales han cambiado en ellas.
1: Entonces, son más propensas a que reciban estos rayos solares.
2: A que reciban radiación, pero también a que se produzcan manchas en su piel.
1: Ah, también.
2: Por los niveles de hormonas que están elevados.
1: ¿Mujeres en menopausia?
2: En
1: donde
2: menopausia
1: también hay una alteración.
2: Hay alteración hormonal, pero es totalmente distinto. Más bien, las mujeres embarazadas son mucho más propensas a tener melasma o manchas de piel.
1: Bueno, esas son algunas de las personas que corren mayores riesgos,
2: riesgos.
1: Y deben tener mucho más cuidado. ¿Qué recomiendas para este tipo de personas?
2: Para este tipo de personas sí tenemos que tener un cuidado un poco más prolijo. Nosotros vamos a dar algunos consejos como son. Primero, la piel limpia, usando productos suaves que no alteren el pH de la piel regular en personas normales o que tengan alguna patología. Aquí es importante no compartir las toallas porque con el sudor de la piel se pueden contagiar algunas enfermedades como las micosis, las que se producen por hongos.
1: Y eso es tan frecuente,
2: es
1: ¿no?
2: Muy
1: porque
2: frecuente.
1: Estando en la playa y ves una toalla y lo que quieres es cubrirte, ¿no? O secarte en ese momento.
2: Después de la limpieza tenemos que hidratar la piel con hidratantes y emolientes. También tenemos que prevenir las infecciones. Si nosotros tenemos algún lastimadito, que es típico cuando estás en la playa, siempre limpiarlo para evitar que haya alguna infección importante.
1: ¿Se limpia con agua nada más?
2: Se puede limpiar con agua y luego con un poquito de alcohol. Si se han hecho algunas ampollas, no se las deben reventar. También es un tip importante para decirles a nuestros radioescuchas. En otro punto tenemos la alimentación. En el verano nosotros deberíamos disminuir la ingesta de carne y aumentar las frutas, las verduras que son ricas en vitaminas A, C y E. Además, también podemos encontrar estas vitaminas en los frutos secos, en el brócoli, en la espinaca, en toda.
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0: ¿Qué tal? Soy el doctor Andrés Panasiuk, fundador del Instituto para la Cultura Financiera, y por Facebook me hicieron una pregunta el otro día muy interesante. Me dicen, yo voy a hacer una venta por $3,500, pero el señor dice que él quiere tener una factura por $4,500. ¿Qué hago? Porque la venta fue de $3,500, pero él me pide una factura más grande. Hay algo medio oscuro en el proceso. Y yo le digo, no lo hagas, no lo hagas. Mira, la integridad paga y paga muy bien. Aprende a manejar tu negocio con integridad y con honestidad. Cuando tú no eres íntegro, cuando tú no eres honesto, tú te traes a estos lobos rapaces alrededor tuyo y empiezas a vivir en un barrio en el que realmente no deberías vivir en el mundo de los negocios. Sé íntegro, sé honesto. Sé transparente y las cosas te van a ir bien. Y la gente que te rodea te va a llevar para arriba en vez de llevarte para abajo.
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1: Cuenta una historia que en el siglo pasado un turista fue a la ciudad de El Cairo, en Egipto, con una finalidad: visitar a un famoso sabio. Este turista se sorprende mucho al ver que el sabio vive en un cuartito muy simple y lleno de libros, y las únicas piezas de mobiliario, que eran una cama, una mesa y un banco, eran sus muebles. Así que le pregunta: perdón, ¿dónde están sus muebles? Y el sabio le responde también: ¿y dónde están los tuyos? ¿Los míos? Se sorprendió el turista. Pero si yo estoy aquí solamente de paso. Yo también, concluyó el sabio. Aquí hay una enseñanza muy linda para todos a través de esta pequeñísima historia. Y es que la vida en la tierra es solamente temporal. Sin embargo, muchas veces vivimos como si fuéramos a quedarnos aquí eternamente, ¿verdad? Y se nos olvida ser felices. Se nos olvida que estamos de paso. ¿Sabes una cosa? El valor de las cosas no está en el tiempo que duran, sino en la intensidad con que suceden. Por eso existen momentos inolvidables, cosas inexplicables y personas también que son como incomparables porque tienen ese toque especial. ¿Sabes? Yo creo que Dios no nos va a preguntar qué modelo de carro teníamos. No, nos va a decir es a cuántos llevaste en ese carro que un día te permití tener. Dios no nos va a decir cuántos metros tenía tu casa. No, nos va a preguntar cuánta gente se hospedó y la recibiste con amor y la atendiste. Para Dios tampoco es importante la marca de ropa que había en el armario cuando nos veamos cara a cara con Él. No, Él nos va a preguntar, más bien, ¿a cuántos les dimos abrigo? ¿A cuántos les dimos un vestido? ¿A cuántos vestimos realmente? A Dios tampoco le interesa cuán grande era tu sueldo. Más bien, va a preguntarnos si tuvimos que vender tal vez nuestra conciencia, de qué manera obtuvimos ese dinero. A Él tampoco le interesa el título que tengamos. Más bien nos dirá, ¿qué hiciste con los talentos, con la capacidad que te di? ¿Qué hiciste con lo que tenías? ¿Cuánta gente te consideraba su amigo? ¿Cómo tratabas a tus vecinos? ¿Cuál era el color de tu piel? No le va a interesar. Le interesa la pureza de nuestro interior. Y lo más importante, creo, de toda esta reflexión que Dios nos permite tener, es entender que estamos de paso. Sí, solamente de paso. La palabra de Dios, la escritura, está llena de metáforas que nos enseñan la naturaleza de lo breve, de lo temporal, de lo transitorio que es la vida en la tierra. La vida se describe como un vapor, uno que corre rápido, un soplo de aliento y un rastro de humo. La escritura declara: nosotros nacimos ayer, nuestros días en este mundo son como una sombra. Pero se nos olvida que hay una eternidad, que es lo que realmente nos tiene que preocupar. Y quiero cerrar esta historia también con un breve relato. Se cuenta que un misionero que al jubilarse volvía a su casa en los Estados Unidos, en el mismo barco en que viajaba el presidente de esa nación, la gente estaba allí, la algarabía, la muchedumbre, y una banda militar con alfombra roja, con pancartas, medios de comunicación, le dan la bienvenida al presidente mientras que el misionero desembarcaba sin notoriedad alguna. Sintiendo lástima de sí mismo y con resentimiento, comienza a quejarse con Dios. Entonces escucha la voz de Dios que le dice con ternura: hijo mío, tú aún no has llegado a casa. Y hoy quiero decirte algo a ti: aún no has llegado a casa. Todavía falta. Tal vez uno, dos, no sé cuánto tiempo. Eso solo lo sabe Dios. Pero que nosotros entendamos que tenemos que hacer tesoros en el cielo, pero portarnos muy bien aquí en la tierra. Porque después vamos a estarnos preguntando tal vez, ¿por qué le di tanta importancia a las cosas que eran temporales? ¿En qué estaba pensando? ¿Por qué perdí tanto tiempo, esfuerzo, interés en algo que no iba a durar? Cuando la vida se pone difícil, cuando te embarga la duda y cuando te cuestionas si vale la pena sacrificarse viviendo para Cristo, vas a recordar que aún no has llegado a casa. En la muerte no dejarás tu hogar. Más bien, iremos a casa. Padre eterno, que entendamos quién eres tú y por qué tú nos dices en tu palabra que no nos fijemos en lo visible, sino en lo invisible, ya que lo que se ve es pasajero, mientras que lo que no se ve es eterno. Eso está en 2 Corintios 4:18. Te mando un abrazo y que Dios te bendiga. Te tengo una super invitación, y es que este domingo vamos a estar en reunión presencial en Bogotá. 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La entrada es en orden de llegada, así que te esperamos. Voy a hacer una oración especial por ti para que Dios obre un milagro a tu necesidad, en el nombre de Jesús. Te mando un abrazo y te bendigo.

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0: Gracias, Padre. Gracias por este momento, Señor.
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2: Ya regresamos. Ahora sí, vamos a escuchar más de este tema.
3: Y me encantó, Diana, el punto que tú dijiste sobre el filtro de que tú tengas una personalidad en cámara y otra fuera de cámara.
2: Que es muy diferente, ¿no?
3: Eso está, like, eso es otro...
2: Otro ese tema. Vamos a hablar de las personalidades, ¿no? Ese va a ser otro episodio, pero sí es algo que tenemos que hablar. Yo lo que me estoy preguntando es como, ¿cómo podemos aún, la gran, volviendo al punto de la productora, es cómo podemos nosotras, o la responsabilidad que tenemos nosotras, uh-huh, con las chicas que nos siguen, ¿no? Sí. Con las chicas que nos miran, que dicen, wow, bueno, ella usa filtros, ella se cambia esto, ella se pone el otro. Tal vez estamos dando como el mensaje de que no estamos felices o contentas, claro, con nosotras mismas.
3: Y no es que, o sea, tampoco es que no usen nunca un filtro,
2: claro,
3: o sea,
2: claro.
3: No es que un filtro tenga algo malo, o sea, claro, tampoco es que vamos aquí
2: a exagerarle.
3: Sí, tampoco, sí, no uses nunca filtro, o sea, no es
2: bien,
3: eso.
2: Y hay unos bien divertidos, ¿no? Hay,
3: sí,
2: unos bien divertidos que tienen como animalitos,
3: claro,
2: florecitas, those are cute.
3: No es eso, es simplemente que tú reconozcas, uh-huh, tu imagen, que tú te sientas amada, que te sientas bella por, uh-huh, quien tú eres y no necesites ser otra persona. Yo creo que ese es el punto de la autenticidad, de tú, yeah, saber quién tú eres en el Señor, ¿no? Para mí, mi identidad, quien yo soy, donde está mi autenticidad, es en saber que Dios me creó, que yo soy su hija y en eso se basa lo que yo soy, represento, incluso a través de mis redes sociales.
2: Y lo que hacemos, ¿no? Es lo que, uh-huh, haces, influye mucho. Y todo es de parte de qué posición te paras, ¿no? Cuando hay inseguridad en tu vida, lo vas a reflejar.
3: Claro.
2: Pero cuando tú te valoras, cuando te amas, uh-huh, cuando aprecias tu vida, tu cuerpo, tu persona, la creación,
3: claro,
2: de Dios, también eso lo vamos a poder transmitir tanto en redes sociales como fuera de
3: como
2: redes
3: fuera,
2: sociales.
3: Sí.
2: Y tu vida va a estar de acuerdo, tanto la persona que conoces como la persona fuera de redes, uh-huh, sociales, y sobre todo que está alineada con la voluntad de Dios.
3: Y así hablando de todo un poco,
2: a ver,
3: ¿crees que,
2: cuéntame,
3: ¿crees que tiene un impacto? ¿Crees que haya un impacto positivo en todo esto de las redes sociales en cuanto a tu identidad y tu autenticidad?
2: Tu pregunta es como que si las redes sociales pueden traer algo positivo a nuestra vida.
3: Sí, ajá.
2: Definitivamente. Bueno, claro, yo creo que, uh-huh, sí. Mujeres Victoriosas es un ejemplo de lo positivo que

0: traemos a las vidas de tantas personas, ¿no? Porque creo que no se trata de la red social, no es de que, oh, es mala, como hay gente que dice,
1: Claro.
0: ay, no uses eso porque es malo, es la intención, es cómo tú utilizas las redes sociales, para qué las estás utilizando,
1: Claro.
0: cuál es el propósito de tus redes sociales, qué dicen tus redes sociales de ti, de tu fe, de tu persona, de eso se trata. Entonces yo creo que las redes sociales en sí, al contrario, unen y conectan a personas. Si es que las utilizas adecuadamente, te abren la
1: Claro.
0: oportunidad de conectar con tantas personas, de crear aún amistades, pero todo tiene que ver con la intención, ¿para qué? ¿Para bien o para mal? Y eso
1: Claro.
0: surge desde el corazón, creo yo, de cómo tú utilizas eso.
1: Y Diana, con todo esto que hemos hablado sobre, ¿verdad? La autenticidad, tu imagen, en dónde tú basas tu autenticidad, yo creo que de alguna manera todo esto afecta la salud mental y emocional. Y se ha visto, o sea, se ha visto en las redes sociales, muchas personas han hablado de esto, doctores han hablado sobre esto. De hecho, hasta por los filtros, porque muchas personas dicen, oh, me gusta cómo me veo ahí y quiero verme así. De hecho, hace un tiempo atrás recuerdo una noticia que hablaba sobre eso, que chicas querían cambiar su aspecto físico por un filtro. ¿Qué tú piensas sobre, o sea, cómo podemos mantener nuestra salud emocional, mental, con todo esto, con toda esta presión, con todo lo que hemos hablado?
0: No me sorprende eso, ¿no? De chicas que quieran parecerse al filtro y cada vez ser más como el filtro que utilizan todos los días. Eso sí está scary. A mí se me hace ya un poquito, pero yo creo que todo surge desde la comparación. Cuando tú comienzas a compararte, ya sea con alguien más o con el filtro, porque tal vez tú no te estás comparando con alguien más,
1: Sí.
0: pero tal vez te estás comparando con ti misma con filtro puesto y dices,
1: Sí.
0: no me veo así, mi color de piel no es así, mis ojos no son así de grandes, tal vez mi cabello no se mira tal así, mi piel no tiene esa textura. Creo que el problema es la comparación, cuando tú te detienes y comienzas a compararte con las otras personas, lo que ellas sí tienen y lo que tú no tienes, lo que me hace falta. Y ahí es donde yo creo que para evitar eso, tú tienes que, uno, estar muy segura de quién eres tú en
1: Claro.
0: Cristo. Tú tienes que tener tu identidad súper definida como hija de Dios, pero también tienes que tomar un tiempo para valorarte y amarte un poquito más. ¿Por qué
1: Sí.
0: digo eso? Porque muchas veces amamos lo que vemos de otras personas y
1: Claro.
0: no nos detenemos a decir, wow, gracias Dios porque me hiciste así, porque me has dado esto, porque has sido tan bueno conmigo. Y a veces se nos olvida la gratitud, se nos olvida darle gracias a Dios por nuestra vida. Y creo que cuando comenzamos a ser más agradecidas con lo que tenemos, con lo que Dios nos ha dado, no hay tiempo para la comparación. Y
1: Yes.
0: algo, mira, que trato siempre de compartirle a las personas es: tú no tienes que parecerte a nadie más, tú no tienes que ser como alguien más, tú no tienes que verte como alguien más, tú no tienes que vestir como alguien
1: Claro.
0: más. La manera que tú eres, que Dios te hizo, esa creatividad que tienes, esos dones que tienes, los
1: Claro.
0: talentos que Dios te ha dado, es lo que te hace quien tú eres.
1: Claro.
0: Y that's beautiful, eso es hermoso. Y creo que hemos caído en esto de que todas se quieren ver como la celebridad que uno sigue. Todas quieren tener los mismos labios que todas las
1: A
0: chicas.
1: ver, cuéntanos, ¿a qué
0: ¿Qué?
1: celebridad sigues
0: Sí.
1: que tú digas como que, oh my God,
0: Ay.
1: yo quisiera, pero no?
0: Bueno, te voy a decir, no, y sí tengo una celebridad, pero no es tanto su físico. A mí me gusta mucho Selena Gómez, porque me encanta el corazón de esa chica. De mucho de lo que ella hace y lo que trabaja es para ayudar a su comunidad,
1: De
0: to
1: hecho,
0: give
1: salud
0: back,
1: mental.
0: mental health. Y eso son de las cosas que me van a hacer como admirar a una chica o decir, wow, qué hermosa es. Es
1: Sí.
0: más que nada sus actitudes, sus hechos.
1: Lo que
0: So, ella
1: hace.
0: sería la celebridad que me gusta. ¿A ti qué celebrity sigues que dices, me quiero parecer a o seguir?
1: Ay, pues no sé. Yo creo que me gusta mucho Tori Kelly.
0: Okay.
1: Me gusta, es por la música, ¿no?
0: Ajá, el
1: Sí,
0: área musical, sí.
1: exacto. Pero, o sea, vamos a hablar ahí ahora más un poco intenso. ¿Tú alguna vez has seguido alguna celebridad que sea así como mencionabas, o sea, que su su cuerpo, you know,
0: Que
1: que
0: esté
1: tú digas,
0: guapa,
1: sí,
0: bonita.
1: que tú digas, oye, como que...
0: Sí, mira, yo creo que he seguido algunas celebridades por ciertos motivos, ¿no? En su tiempo, pero algo que hago y que practico y que se lo recomiendo a todas las chicas es hacer una limpia de tus redes sociales. Es decir, date cuenta a quién estás siguiendo, por qué estás siguiendo a esa persona y qué es lo que esa persona está aportando para tu vida. Y yo les voy a decir, realmente hace tiempo atrás yo seguía a Kim Kardashian. Hace tiempo yo seguía a esa chica ya hace un buen tiempo. Porque me gustaba como algo, esa mente de empresaria que tiene, cómo a pesar de los obstáculos ha salido adelante, pero algo que a mí no me empezó a gustar, que a mí personalmente me hizo incómoda, es de que cuando abría mi feed y salía su post de ella, ella salía semidesnuda completamente. Y a veces tú estás abriendo y dices, oh my goodness, ¿qué es esto? No digo que no se miraba guapa la chica, o sea, cuida su cuerpo, eso es hermoso. Pero para mí, comencé a hacerme las preguntas, ¿por qué la sigo? ¿Qué es lo que está aportando a mi vida? ¿En qué manera me edifica? Y como la respuesta era en nada,
1: Nada.
0: entonces dejé de seguirla. Y así como con muchas personas que yo digo, ok, tal vez en su etapa la seguí, pero ahora ya no contribuyen a nada a mi vida mental, profesional, espiritual. Entonces voy haciendo como esa limpia y recomiendo que se
1: Y
0: haga.
1: esas son buenas, esas tres preguntas de en qué, ¿puedes repetirlas? O sea.
0: ¿En qué me edifica? ¿Qué están contribuyendo a mi vida o por qué las estoy siguiendo?
1: Me encanta eso, yo creo que tenemos que hacerlo todos. Y también, o sea, hay veces que uno tiene que dar unfollow, no solamente a celebridades, sino que
0: ¿Tú le has hecho un follow a alguien? Aquí
1: yo
0: entre nosotras.
1: unfollow,
0: Ajá.
1: no creo que unfollow, pero sí mute.
0: Ah, ok. ¿Y cuál es el motivo? ¿Qué es lo que tiene que hacer una persona para que la pongas en mute?
1: Yo, no, eso es muy profundo. O sea, es para otro episodio. No, mentira, mentira. No, yo creo que... No lo
0: ¿O por
1: sé.
0: qué pusiste en mute a esa persona? ¿Nos quieres decir a quién?
1: No.
0: Bueno, yo sí les dije. Yo sí les dije a quién sigue, a quién seguí, a quién no. ¿A quién has puesto en
1: Estoy
0: mute?
1: pensando, estoy
0: A ver.
1: pensando. Sí sé que puse... Ok, ya me
0: A
1: acordé.
0: ver.
1: Estoy tratando de hacer back memory. So, recuerdo que puse mute a una persona porque... O sea, me afectaba lo que compartía y aunque
0: Okay.
1: era una persona cercana a mí, yes, porque
0: ¿En qué manera te afectaba? ¿Como emocionalmente,
1: yo
0: personalmente?
1: creo que
0: ¿Cómo?
1: personalmente y decía, bueno, esto que comparte esta persona, aunque amo a la persona, ¿me entiendes? Aunque amo a la persona, sí, no le quiero dar un unfollow. Pero lo que está compartiendo no es bueno para mí porque lo que hace, lo que comparte, no me edifica a mí tampoco. Mejor le pongo un mute.
0: Okay.
1: Para que, es como, I still love you, but I don't, no, te amo, pero no apruebo lo que estás haciendo, ¿me entiendes? Solo le di un mute para tener paz mental.
0: Creo que está llamando nuestra
1: Ay, ay, ay,
0: productora.
1: me dio
0: Vamos a ver,
1: calores.
0: productora, adelante.
2: Sí, hola chicas, yo creo que es una parte muy importante entender que es parte de nuestro entorno. ¿Realmente nuestras redes sociales son el entorno que necesitamos? ¿Realmente nuestro entorno nos ayuda a ser tan auténticas para ir con el propósito de Dios? En el caso de las celebridades que estaban hablando, ¿realmente queremos ser como las celebridades? ¿Tenemos un propósito como Dios en nuestras vidas? Entonces creo que esto es una parte muy importante. Y en la parte de silenciar es una muy buena idea, ya que las personas que seguimos a veces no les gusta que los dejemos de seguir, pero si realmente queremos ir acorde a nuestro propósito con Dios, pues realmente silenciar es una parte muy importante si no queremos de seguir a la persona. Solo tenemos que aprender a saber qué cosas sí y qué cosas no deben ir en ellas. ¿Qué opinan ustedes?
0: Buenísima aportación.
1: Me encanta porque todo influye a nuestra autenticidad de alguna u otra manera. O sea, las personas que son cercanas a nosotras, pero también lo que vemos y nos gusta cómo se ve, ¿no? O sea, entonces yo creo que es importante que hagamos ese filtro de saber qué nos conviene y qué no, pero Diana,
0: Te escucho.
1: para ir casi casi casi a la culminación de estas palabras. Yo creo que nosotras como mujeres de Dios, porque yo creo que en esto tú y yo nos identificamos mucho, qué importante que nuestro filtro sea la palabra del Señor.
0: Sí.
1: Que sea, es el filtro que nos ayuda a vivir nuestra vida de una manera que agrade al Señor y que nosotras en medio de todo lo que hagamos con nuestras decisiones, porque, o sea, lo que seguimos influye, nos impacta directa e indirectamente y todo eso debemos de pasarlo por ese filtro para que nosotras podamos decir esto es algo que me acerca, me aleja a Dios, es algo que agrada a su palabra y yo creo que ahí es tan importante lo que siempre mencionamos, el estar, ¿verdad? Conociendo, buscando la palabra del Señor para que ese sea el filtro que dirija nuestras vidas y que ese sea nuestra base para tener una identidad, autenticidad en el Señor.
0: Definitivamente, y yo quiero escuchar lo que las chicas están pasando, porque la
1: Sí.
0: experiencia de cada quien es bien diferente, ¿no?
1: Claro.
0: Tu experiencia con las redes sociales, mi experiencia con las redes sociales y las que nos miran. Y a mí me encantaría que nos dejen saber en los comentarios cuáles son esos struggles, cuáles son esos desafíos en las
1: Sí.
0: redes sociales. ¿Te cuesta publicar una foto tuya con filtro, sin filtro? ¿Es algo con lo que batallas? ¿O aún las personas a las que estás siguiendo, crees que es tiempo de hacer una limpia a
1: Una
0: esa lista,
1: limpieza.
0: una limpieza total a tus redes sociales? Porque creo que muchas veces creemos que como estamos siguiendo a una persona, eso se tiene que quedar así por siempre. Son redes
1: Claro,
0: sociales, son tus redes sociales. Procura seguir a gente que te edifica, que te instruye, que te levanta, que te motiva, que te enseña algo.
1: así
0: Yo
1: es.
0: ahora puedo ver, por ejemplo, cómo se ve mi lista de gente que sigo en redes sociales versus cómo se miraba tal vez hace, voy a decir, hace 5 años o
1: Claro.
0: aún hace 3 años. Hay una mega diferencia.
1: Claro.
0: Las páginas que sigo son chicas que están compartiendo la palabra, chicas que hacen contenido de lifestyle y
1: Y eso
0: fe.
1: motiva.
0: Eso te inspira. Sigo muchas que están haciendo como comunidades de Bible journaling y esas cosas. Siento como que cada vez que abro mi feed, me siento cómoda, estoy contenta con la gente que sigo y al final del día me llevo un mensaje que
1: Claro.
0: me levanta, que me edifica, y eso me ayuda muchísimo. Así
1: Claro.
0: que siéntanse en esa libertad de poderle hacer esa limpia y cambios a tus redes sociales y no sientas como que tienes que seguir a una persona siempre. Si esa persona no te edifica, it's okay, ponlo en mute,
1: En
0: como tú dices, en mute,
1: mute.
0: o bórrala completamente, no pasa nada,
1: Ay,
0: son
1: ay,
0: redes
1: ay,
0: sociales.
1: bórrala.
0: Bórrala, son redes
1: Bloquéala.
0: sociales, sí.
1: Mentira, mentira.
0: Quitada, quitada de mi lista de gente que sigo. Siento que muchas personas no se sienten cómodas, pero yo te voy a decir algo, que llegas a una edad, a una madurez
1: Sí.
0: espiritual y a una madurez personal donde ya no te interesa la opinión de los demás. Creo que cuando estás joven, estás tratando, no, no tiene nada que ver con la juventud, tiene más que ver con la madurez de la persona,
1: Claro.
0: que sientes como que tienes que agradar a la gente, tengo que verme como tal persona, pero llegas a una etapa en tu vida donde dices, nope, esta es quien soy, amo quien soy, me paro firme en quien soy como hija de Dios. Y ya la opinión de las personas, tanto en redes sociales como fuera, no me van a moldear, no me van a cambiar, porque nosotras somos moldeadas y renovadas conforme Dios y su Espíritu Santo, que es nuestra guía.
1: Así es, mira, eso me recuerda a mi texto favorito. No,
0: Ajá.
1: no sé si tú tienes un texto.
0: Cuéntanos,
1: Bueno,
0: cuéntanos.
1: tengo muchos textos de la Biblia que me encantan, pero este ha sido uno que ha sido un pilar para mi vida y es en Gálatas 1:10. Apúntenlo.
0: Adelante.
1: Dice: por lo que acabo de decir, ¿piensan que estoy buscando la aprobación de la gente o la de Dios? ¿O trato de quedar bien con la gente? Pues si quisiera agradar a la gente, no sería un siervo de Cristo. Porque nunca
0: Exacto.
1: vamos a complacer a todo el mundo.
0: No.
1: Nuestra, a quien debemos de poner nuestra mirada y buscar complacer todo el tiempo es al Señor. O sea, así es como yo vivo y eso me ha traído paz, eso me ha traído convicción y dirección y también dirección en cuanto a mi identidad, mi autenticidad, para lo que incluso muestro en las redes sociales.
0: Sí, eso es súper importante, el poder tener muy presente la palabra de Dios, y yo creo que con esto vamos a ir concluyendo, ¿no? Y dejándoles saber a las chicas que no dejes que la presión de las redes sociales
1: Yes.
0: vengan y te consuman. No dejes que las redes sociales quieran venir a cambiar la persona que Dios te hizo que fueras. Estás llena de talentos, de dones, de cualidades increíbles que Dios te ha dado. Eres única, eres diferente, y a veces vas a decir, es que ¿por qué no encajo con tal persona? ¿Por qué no encajo con este grupito? ¿Por qué no me veo así? Es que Dios no quiso que te vieras así como las demás. Hay una gracia y el favor de Dios sobre tu vida que es tan especial, que es tan diferente, y
1: Amén.
0: necesitamos aprender a vivir desde ese espacio, desde ese punto de
1: Amén.
0: auténtica y tu identidad firme en Cristo. Así que aplaudo tus diferencias, aplaudo quién eres, y bueno, espero que nos dejes saber en los comentarios cómo este episodio fue de bendición para tu vida. Déjanos saber cuál de estos puntos te ayudó bastante a ti. Y
1: Sí.
0: bueno, de esa manera ya nos vamos despidiendo. No olviden seguirnos en las redes sociales y que se suscriban a nuestro canal de YouTube.
1: Por favor, suscríbanse, síganos en todas las redes sociales y estén pendientes al contenido fresco nuevo que vamos a estar trayendo para bendición de ustedes.
0: ¿Qué tal, mujer victoriosa? Espero que estés disfrutando de este hermoso episodio de Mujeres Victoriosas. Quiero aprovechar y saludar a toda nuestra familia, a toda la audiencia de CBC La Voz. Un saludo muy especial para ustedes. Gracias por estar en sintonía semana tras semana. Y bueno, el pensamiento de esta semana es: usa lo que Dios te dio. Esa es la frase, el pensamiento que vamos a estar utilizando en esta semana. Es un hermoso recordatorio a que uses todo lo que Dios te ha dado. Y sabes que te vas a sorprender la cantidad de personas que a diario se preguntan, ¿para qué soy buena? ¿Qué es lo que puedo hacer? ¿En qué área me destaco? ¿Qué dones o talentos tengo? Y hay personas que se hacen esta pregunta a diario, una pregunta donde no le encuentran respuesta. Y a veces la respuesta está ahí enfrente de ti, dentro de ti, y tú ya sabes lo que Dios te ha dado, pero no lo estás utilizando. Así que el pensamiento de esta semana es para recordarte que utilices lo que Dios ha depositado en tu vida. Dios te ha dado dones, te ha dado talentos, estás llena de virtudes, Dios te ha capacitado, tú eres capaz, tienes creatividad y tantas cosas hermosas que ofrecerle a este mundo. Así que comienza a utilizar lo que Dios te ha dado. Y sabes que puede ser que para ti sea difícil este tema, encontrar para qué soy buena, en qué área me destaco. Y cuando pases por un momento así, mira, haz algo. Acude a una persona de confianza o a varias personas de confianza que te amen, que te quieran, que te conozcan bien. Y pregúntales, puede ser tu mamá, puede ser a tu hermana, puede ser a tu esposo. Pregúntale, o tu mejor amiga, pregúntale para qué soy buena o en qué área miras que yo me estoy destacando. Pregúntale a esa persona que te deje saber en qué áreas ella mira como que tú te destacas, en qué áreas ella mira como que estás sobresaliendo, porque es muy probable que tú estás llena de talentos que Dios te ha dado y tal vez ni cuenta te has dado, pero es importante que los comiences a utilizar. No los malgastes, no dejes que el tiempo pase y no los uses, no los entierres, al contrario, comienza a usar lo que Dios te ha dado. Sabes, yo conozco personas que son excelentes dando consejos, son mujeres sabias. Cuando necesito un consejo, voy a esa mujer sabia que tiene siempre ese consejo basado en la palabra de Dios para dar. Cada una de nosotras tiene talentos diferentes, tus talentos van a ser diferentes a los míos. Sabes que muchas veces no utilizamos lo que Dios nos dio porque tenemos miedo. Muchas veces nos congelamos, nos paralizamos porque el temor no nos permite avanzar, ¿no? Sentimos como que ¿Qué tal si no me salen bien las cosas? ¿Qué tal si fracaso? ¿Qué tal si me equivoco? Y ese miedo te impide el accionar, el avanzar. Así que no permitas que el miedo venga a paralizar tu vida. Otras veces es la incredulidad. A veces decimos, bueno, es que ¿será que realmente Dios me ha dado un talento? ¿Será que realmente soy buena para esto? ¿Será que realmente tengo dones? Y cuando viene la incredulidad a tu vida, también quiere venir a poner esa duda, a que dudes de ti, a que cuestiones si es que Dios te ha llamado o escogido. Pero basta, es necesario que sueltes eso y comiences a usar lo que Dios te dio. El miedo congela tu fe y paraliza tu creatividad. Fue una frase que leí y me gustó muchísimo, porque es verdad. A veces el miedo nos detiene y no nos permite avanzar. Así que el pensamiento de esta semana, Mujer Victoriosa, es que utilices lo que Dios te ha dado. Y sabes que hay una parábola en Mateo capítulo 25 que nos habla acerca de la parábola de los talentos. Sí, Mateo capítulo 25, del verso 14 en adelante, te invito a que esta semana medites en esa parábola y puedas leer y conocer un poquito más acerca de la comparación que hace, ¿no? Porque el reino de los cielos es como un hombre que yéndose lejos llamó a sus siervos y les entregó sus bienes. A cada uno de ellos les dejó talentos. En esta parábola nos damos cuenta que a uno le entregó cinco, a uno le entregó tres, a uno le entregó uno. Y nos podemos dar cuenta lo que cada siervo hizo con estos talentos. Algunos de ellos fueron, lo multiplicaron, trabajaron esos talentos, lo invirtieron. Pero hubo uno que lo escondió. Y cuando regresa el amo y se da cuenta, ¿no? Que ese talento que le confió, que le dio, no lo había puesto a trabajar, no había hecho absolutamente nada con ello, no le pareció muy bien. Te invito a que leas esta semanita un poquito esta parábola para que conozcas más acerca de este tema. Espero que sea de bendición para tu vida. Pero el pensamiento con el que me despido es este: usa lo que Dios te dio. El miedo congela tu fe y paraliza tu creatividad. Pero ya no más. A partir de ahora, ya no más. Gracias, Mujer Victoriosa. Que Dios te bendiga grandemente y sigue disfrutando de nuestro programa.

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3: Hola, te habla Mirta Colloca, hablando acerca de la silla del criticón y que es necesario que tú y yo nos bajemos de ella. No somos jueces, no deberíamos serlo. Pero cada vez que criticamos a otro, estamos justamente tratando de ocupar el lugar de Dios. Quiero contarles un poquitito la diferencia que existe entre una persona criticona y alguien que anima a los demás. Yo sé que tú quisieras convertirte justamente en eso, en una persona que anima a otros, alguien que eleva a los demás, en lugar de estar sentado sobre esa silla del criticón. En primer lugar, la persona criticona condena a la gente, mientras que aquel que tiene un espíritu animador es una persona que condena la acción, pero no a la persona. Es posible que de repente tengas un hijo adolescente y te está volviendo loco con su comportamiento. Y me dirás, Mirta, ¿qué quiere? ¿Que pase por alto lo que está haciendo? Lo que está haciendo está mal. Qué bueno que tratas de corregir su acción, pero no condenes a la persona, ¿eh? No lo hagas. Proverbios 12 dice que hay hombres cuyas palabras son como golpe de espada, mas la lengua de los sabios es medicina. Claro que Dios quiere que sanes, claro que Dios quiere que corrijas cuando es necesaria la corrección. Pero recuerda, no permitas que tus palabras sean como golpe de espada. Otra diferencia muy curiosa entre el criticón y alguien que anima es que el criticón siempre se enfoca en la falla de los demás, siempre lo hace, de verdad. Constantemente, por eso es que Jesús, hablando de eso, dijo una vez: ¿por qué miras la paja que está en el ojo de los hermanos? ¿Por qué la miras? ¿Eh? Una pajita chiquitita. ¿Por qué no vas a mirar mejor la viga, o sea, el tronco de árbol que tienes en tu propio ojo? Fíjate la diferencia con el que tiene un espíritu que anima. Es una persona que se enfoca en la autoevaluación, o sea, que se mira a sí mismo y está siempre tratando de hacer las cosas un poquito mejor. Realmente el que es criticón es una persona que se la pasa ridiculizando a los otros. Estoy seguro que conoces a alguien que ridiculiza con chistes, con bromas, con sonrisitas, pero se asegura de marcar que la persona es muy petiza, es muy alta, está muy gorda, es muy flaca, tiene la nariz grandota, le falta el pelo, está peladito, de repente su cabello es demasiado rizado, demasiado liso, ridiculiza a los demás. El que carece de entendimiento, dice Proverbios, menosprecia a su prójimo, mas el hombre prudente calla. Siempre la Biblia habla acerca del hombre prudente como alguien que sabe controlar su lengua. Tú y yo tenemos que dejar de hablar menos. Tenemos que comenzar a verdaderamente contar, medir las palabras que decimos y ser muy sabios. Podemos lograrlo. Es cuestión de esforzarse. Otra diferencia tremenda entre que es criticón y es una persona animadora. El criticón ridiculiza, mientras que el que anima se refrena y no ridiculiza a los demás. No lo hagas. Si eres de los que siempre tiene chistes con respecto a lo que ha hecho alguien, lo que ha dicho, cómo se ve, cómo luce, cómo se viste, deja de hacerlo. ¿Por qué? Si la persona está presente y de repente se ríe ante tu sugerencia, te puedo asegurar que por dentro no está riendo. Por dentro está llorando. Otra cosa interesante para que consideremos. El crítico siempre emite juicios. Y esos juicios que emite, los emite basado en las apariencias. ¿Eh? Sí, en las apariencias. La Biblia dice, no juzgue según la apariencia, sino juzga con justo juicio. Así lo dice en Juan 7, aunque parecería que lo dijera el libro de Proverbios, ¿verdad? Fíjate la diferencia con el que tiene un espíritu que anima. Es alguien que emite juicios basado en los hechos reales. Entonces, si es necesario en algún momento emitir un juicio, hazlo después de haberte informado con mucho cuidado y de haberlo hecho basado justamente en cosas que realmente sucedieron. Y vamos a, en el próximo programa, hablar acerca de las causas que provocan la crítica. Y más importante, ¿qué podemos hacer para realmente ser sanos y bajarnos de la silla del criticón? Otra diferencia entre el criticón y el que anima y el animador, si me permites, es que el criticón siempre supone lo peor, sin escuchar primero al acusado, la verdad. No, no se importa, no se preocupa por escuchar las dos campanas. Con una sola le basta. Y después de haber escuchado esa sola campana, se asegura que el pueblo entero se enteren de lo mismo que él se enteró. Fíjate la diferencia con el que anima. Es una persona que piensa en lo positivo mientras llega el momento de escuchar al acusado. Siempre está pensando en lo positivo. Siempre está pensando que seguramente es un error, que alguien se equivocó, que lo que dijeron no es verdad. Entonces, es hora que tú y yo nos bajemos de esa silla de criticón, nos saquemos la careta, reconozcamos que tenemos problemas con nuestra lengua y con ver las fallas de los demás. Qué lindo sería que nosotros pudiéramos lograr tener victoria contra la crítica. Fíjate otra característica del criticón. Es una persona que destruye a los demás sin reconocer sus propias necesidades y sin reconocer también las necesidades de los demás. Ninguna palabra corrompida salga de vuestra boca, dice Efesios. Mira tú cómo es el que tiene un espíritu que anima. Es una persona que edifica a los demás y toma en cuenta las necesidades de los demás. Ah, pero Mirta, que él es un sinvergüenza. Realmente se merece que los demás lo critiquen porque ha hecho muchas cosas malas. Aún aquel que se ha portado mal, aún aquel que ha hecho muchas cosas mal hechas, se ha equivocado y ha pecado y ha hecho horrores, aún él tiene necesidades. Y Dios está esperando que tengas el mismo espíritu que el Señor ha tenido con nosotros, al perdonarnos, al limpiarnos, al ayudarnos, al ver nuestras necesidades. ¿No eres capaz de hacer lo mismo? ¿De ver las necesidades de aquel que está siendo acusado? ¿Sabes? El criticón es alguien que siempre enfrenta a los demás en público. Cuanto más gente, mejor, ¿eh? Mientras que aquel que tiene un espíritu que anima confronta a los demás, sí, si es necesario, pero en privado. Privado quiere decir tú y él solo, sin que más nadie esté presente. Qué importante que seas como la persona que tiene un espíritu que anima, que responde con solicitud y sin pelear. Espero que estés dispuesto a reconocer si tienes un problema con la crítica y a bajarte de una vez de esa silla. Esa silla solo le pertenece a los jueces en el campo de tenis. Mientras tanto, nosotros estaremos humildemente con la boca cerrada. ¿Qué te parece? Nos vemos mañana. Vamos a continuar hablando acerca de este tema y cómo podemos hacer para dejar de ser un par de chismosos. Hasta la próxima.
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1: Todos buscamos una buena relación de pareja, un matrimonio lleno de armonía, de unión y felicidad, donde a pesar de las diferencias, el amor sea el que reine. Pero cuando aparecen los problemas, empezamos a ver que la ilusión que teníamos se desvanece y el propósito de Dios para el matrimonio se pierde. Ahora la pregunta es, ¿cuál es el propósito de Dios para el matrimonio? ¿Cuál es el propósito de Dios para su relación de pareja? ¿Cuál es? Génesis capítulo 1, versos 26 y 27, resalta muchas veces que Dios creó al hombre a su imagen y semejanza, y luego vuelve a ratificar, a imagen de Dios los creó, varón y hembra los creó. Mire, el primer propósito de Dios para nosotros, para usted y para mí, para la familia, para la pareja, para el matrimonio, es que reflejemos la imagen de Dios. Eso es lo que Dios quiere, que reflejemos la imagen de Dios en nuestra relación. Pero cuando le damos cabida al resentimiento, a la amargura, a la ofensa, al odio, al pleito, dejamos de reflejar a Dios. Así que el primer propósito por el cual Dios creó el matrimonio, creó al hombre y la mujer, fue para mostrar su imagen. El segundo propósito de Dios para el matrimonio está en Génesis capítulo 2, verso 18. Dice que Dios los creó, pero para que se ayudaran el uno al otro, para que se complementaran, para que vivieran en unidad. Pero cuando se presenta, escuche esto, no las diferencias, sino la incapacidad de soportarnos, de perdonarnos, de amarnos a pesar de las diferencias. Entonces, cada uno coge su propio camino y se pierde una vez más el propósito de Dios para el matrimonio, para la pareja, porque ya no nos estamos ayudando, ya no nos estamos complementando. Cada uno está cogiendo su propio camino. El tercer propósito de Dios para el matrimonio, para la pareja, tiene que ver con la multiplicación. Él los creó y les dijo, multiplíquense. Pero en este momento no quiero referirme solo al hecho de tener hijos como tal. Quiero irme un poco más allá y hablo del qué le dejamos a esos hijos. Hablamos del legado que como padres, que como pareja, que como matrimonio le dejamos a una nueva generación. Y allí quiero invitarle a que nos hagamos la siguiente pregunta. Con lo que nuestros hijos están viendo en nuestro matrimonio, en nuestra relación de pareja, ¿qué mensaje le estamos dando? ¿Qué legado estamos dejando en ellos? Mire, muchas veces el propósito de Dios para el matrimonio, para la relación de pareja, se pierde, no por culpa de Dios, sino por culpa de nuestras actitudes equivocadas. Por ahora, permítame decirle que Dios quiere lo mejor para nuestra relación de matrimonio, para nuestra relación de pareja. Pongamos de nuestra parte para dar lo mejor. Recuerde que el amor matrimonial es como una hoguera que se apaga si no se alimenta. Aprendamos a alimentar el amor. Pensemos bien de nuestra pareja. Fijémonos en sus virtudes. Aprendemos a perdonar sus defectos. Y permitamos que el amor permanezca siempre en medio nuestro. Tengamos a Dios siempre en primer lugar. Recuerde que Eclesiastés capítulo 4 verso 12 dice que cuerda de tres hilos no se rompe fácilmente. Y estamos hablando del hombre, de la mujer y de Dios como el tercer hilo. Dialoguemos más como pareja para evitar que los problemas crezcan. Oremos juntos porque familia que ora unida permanece unida. Lucha por tu hogar, lucha por tu matrimonio. Busque a Dios y permita que Él ordene, restaure y reconstruya su familia. Le invito para que juntos oremos a Dios. Señor, te damos muchas gracias por cada persona que se conecta en estos minutos, en este tiempo a través de este devocional. Gracias Dios por la oportunidad que nos das de hablar contigo. Hoy queremos invitarte para que seas el Señor de nuestro hogar, el Señor de nuestra familia. Señor, mira cuántas familias, cuántos hogares están pasando por situaciones difíciles, a punto de separarse, a punto de tirar a la basura muchos años de relación. Hoy, Señor, oramos por ellos, para que tú seas tocando cada vida, tocando cada corazón, y que traigas, por favor, Dios, unidad, restauración, perdón y reconciliación en medio de las familias. Danos sabiduría para sacar hogares fuertes, hogares donde podamos cumplir tu propósito, el propósito de ayudarnos unos a otros y el propósito de dejarle un buen legado a punto de tirar a la basura muchos años de relación. Hoy, Señor, oramos por ellos, para que tú seas tocando cada vida, tocando cada corazón, y que traigas, por favor, Dios, unidad, restauración, perdón y reconciliación en medio de las familias. Danos sabiduría para sacar hogares fuertes.

abrimos nuestro corazón, el corazón de nuestra familia. Te pedimos que entres allí, que perdones nuestro pecado. Hoy queremos reconciliarnos contigo. Escribe nuestro nombre, Jesús, en el libro de la vida. Y gracias, porque a través de tu resurrección tenemos en ti una nueva vida y una nueva esperanza.

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¿Cuántos quieren seguir alabando al Señor? ¿Cuántos quieren seguir adorando? ¡Aleluya!

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1: Mi objetivo de vida, morir para vivir, primera parte. Y llamando a la multitud y a sus discípulos, les dijo: si alguno quiere venir en pos de mí, niéguese a sí mismo, tome su cruz y sígame. Porque el que quiera salvar su vida la perderá, pero el que pierda su vida por causa de mí y del Evangelio la salvará. Marcos 8, 34 y 35. Hace muchos años estaba cenando con un grupo de 15 amigos no creyentes y, mientras les hablaba de Cristo, uno de ellos me dijo bastante ofuscado: todo el mundo busca ser feliz. Tú eres religioso porque ser religioso te hace feliz. A lo que yo respondí: yo no busco ser feliz. Yo busco ser más santo. Ir detrás de la felicidad es como correr detrás de tu propia sombra. Cuando corres detrás de ella, huye de ti. Sin embargo, cuando te das media vuelta y huyes de tu sombra, te persigue. Lo mismo pasa en la vida. Cuando tu objetivo de vida es ser más santo, la felicidad te persigue. Mi respuesta parece muy ilustrativa, bíblica y acertada. Hoy me doy cuenta de que estaba equivocado. Mi amigo, un respetuoso y muy inteligente cirujano, tenía razón. Todo el mundo, cristiano o no cristiano, busca ser feliz. Solo diferimos en el cómo. En 1933, C.S. Lewis escribió una carta donde hizo una afirmación extremadamente profunda, penetrante y un tanto compleja. Dios no solamente entiende, sino que además comparte el deseo que se encuentra en la raíz de todos tus actos de maldad. Sí, lo sé. No solo es difícil de entender, sino que además pareciera ser un tanto herética. Déjame darte la cita completa para que puedas entender lo que quiso decir. Dios no solamente entiende, sino que además comparte el deseo que se encuentra en la raíz de todos tus actos de maldad. El deseo por una completa y estática felicidad. Él no me hizo por ningún otro propósito más que para disfrutar esto. Sin embargo, Él sabe, y no yo, ¿cómo realmente es posible obtener la felicidad de forma permanente? Él sabe que la mayoría de mis intentos personales por obtenerla, en realidad, la colocan más y más lejos de mi alcance. Mirando hacia atrás y examinando cualquier pecado que he cometido, puedo ver que en el mismísimo corazón de mi pasión malvada había algo que Dios aprueba y que quiere que sienta no menos, sino más. Buscar lo único, con mayúscula, que verdaderamente puede hacerme feliz. Cuanto más Dios te ama, más determinado está en alejarte de tus caminos pecaminosos que no llevan a ningún lado, para acercarte a sus caminos que te llevan a obtener lo que realmente quieres: ser feliz. Debiéramos deshacernos de la incorrecta sospecha que levanta su mano cada vez que enfrentamos una tentación. Que hay algo más que Dios que puede satisfacernos. Algún país al que Él nos prohíbe ir. Alguna clase de deleite que no aprecia, o que simplemente Él elige prohibir, pero que sería un deleite verdadero si solamente pudiéramos obtenerlo. Esto no existe. Cualquier cosa que deseamos es algo que Dios está intentando darnos lo más rápido posible, o es una falsa imagen de lo que nos está tratando de dar, como el fruto prohibido de Génesis 3. Una falsa imagen que no nos atraería ni por un momento si la viéramos por lo que realmente es. ¿Qué está diciendo Lewis? En palabras simples, cada vez que peco, estoy buscando ser feliz. La motivación más profunda que nos lleva a elegir el pecado es que estamos convencidos, o mejor dicho, engañados, de que estaremos mejor o seremos más felices si hacemos aquello que contradice lo que Dios quiere. Como Eva, pecamos porque el pecado aparenta ser bueno, deseable y agradable a los ojos, como dice Génesis 3:6. Esa es la razón por la cual miramos pornografía, mentimos, manipulamos o somos egoístas y orgullosos. Buscamos vida donde no la hay. Ahora considera las palabras de Jesús en Marcos 8, 34 y 35. Lee el versículo 35 intentando considerar cuál es la motivación que Jesús espera que tengamos para renunciar a nosotros mismos, tomar nuestra cruz y seguirle. Es decir, ¿por qué razón pide Jesús que hagamos esto? ¿Hay una causa? Claro que la hay. Observa cómo comienza el verso 35. Porque ahí tienes la causa, la razón o la motivación. Déjame parafrasear el versículo. Porque si tú intentas salvar tu vida, no muriendo a ti mismo, no negándote y no siguiéndome, no vas a encontrar verdadera vida. Pero si tú pierdes tu vida, es decir, estando dispuesto a morir a ti mismo, a negarte y a seguirme, podrás encontrar la vida que tanto anhelas, es decir, ser feliz. Jesús no elimina el deseo de salvar la vida, lo satisface. Para orar y meditar a lo largo del día. No tengo que eliminar el deseo de ser feliz. Tengo que eliminar la mentira de que puedo ser feliz lejos de Él.
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0: perdonar. Te exaltamos, Señor, y bendecimos tu santo nombre. Ayúdanos a poder amar a los demás. Sí, Señor. Aleluya. Aleluya. Fuerte el aplauso al Señor. No nos escuchan en el cielo. Aleluya. Gracias, Señor. Gracias.
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si la palabra del Señor dice que el que habita al abrigo del Altísimo morará bajo la sombra del Omnipotente. Caerán a tu lado 1000 y 10,000 a tu diestra, mas a ti no llegará. No te sobrevendrá mal, ni plaga tocará tu morada. Porque Jehová cuida tu entrada y tu salida. Porque tú, oh Señor, eres mi escudo, mi gloria y el que levanta mi cabeza. Vamos a levantar nuestra cabeza en esta noche y confesar que el Señor es nuestra roca, nuestra torre y nuestro refugio, ahora y para siempre.

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El ruiseñor era un caso aparte. Era como esas personas que siempre lo ven todo negro. Desde el día en que se cerró la puerta, no había parado de lamentarse porque echaba de menos el campo y temía que ya nunca volvería a ver la luz del día. Al escuchar su nombre, voló hasta donde estaba el burro y se sentó suavemente sobre su cabeza. Y el arca entera guardó silencio cuando, con lágrimas en los ojos, el ruiseñor cantó.

0: Desde aquel día, la vida dentro del arca fue un caos total. El burro se declaró en huelga permanente y no volvió a ayudar a nadie. El ruiseñor siguió llorando todas las tardes y aunque su voz era muy bonita, ya empezábamos a estar más que hartos de oírle siempre con la misma canción. Y los demás hacían su propia vida, exigiendo sus derechos, peleándose entre ellos y presentándome a mí las quejas cuando algo no les gustaba. Así que puse unas normas muy estrictas para que todos colaborasen. Establecí una hora para la comida y organicé turnos para servir los alimentos y para limpiar los restos. Pero fue un problema, porque unos querían comer a una hora y otros no. Y empezaron otra vez las discusiones. Sin embargo, el mayor problema lo tenía la tortuga. Yo no sé cómo lo conseguía, pero siempre llegaba la última. Y siempre terminaba la última. ¿Has conocido alguna vez a alguien que nunca llega a la hora? Pues esa era nuestra tortuga. Todos los animales estaban ya molestos por tener que esperarla siempre. Un día la hiena explotó y le dijo...
1: ¡Eres un desastre! ¡Siempre eres la última para todo!
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Nuestro clamor es oído en los cielos.

0: los cielos se abren sobre de esta nación. Declaramos que los cielos se abren sobre de esta nación. En el nombre de Jesús. Yo quiero que tú declares conmigo. Padre celestial, yo creo en el poder de la sangre de Jesús, en el poder del Espíritu Santo y en el poder de tu gracia. Y yo te pido, abre los cielos sobre esta nación. Muestra tu gloria, muestra tu poder una vez más. Sí, Señor.
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